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2: Me encanta todo lo que sea en el medio. Roberto, ¿qué dice la gente?
3: ¿Qué dice la gente? Nos dicen aquí, ay, puña, qué puntería. Dice Maritza,
2: sí, mi amor.
3: Para la próxima, antes de subirse al taxi de regreso, compré bitcoins.
2: No me voy a arrepentir.
3: No se va a arrepentir.
2: Mira, qué hijo de puchica. Tenés toda la razón.
3: Sí. Y en el 2001 no creo que existieran, pero bueno.
2: Roberto, ¿desde hace cuánto existen las bitcoins?
3: No, hace poquito.
2: ¿Ustedes se acuerdan que nosotros hablamos que existían una ahora cuando salieron esas galletas, oye, mami, esas monedas, ¿cómo se dice?
3: ¿Qué?
2: El Bitcoin. No, ay, cállate que viene la chococú.
3: ¿Vos sabías que el Bitcoin cuando empezó costaba cualquier cosa?
2: ¿Pero cómo se llama eso? Una moneda virtual.
3: Criptomoneda. Y llegó un punto en que un Bitcoin, que es como se llama la moneda más famosa, llegó a valer $60,000. Imagínate a alguien.
2: Ay, pero Roberto, ¿cómo es posible?
3: Sí, claro. Si alguien compró Bitcoins en el momento que estaban re baratos, ahora es millonario.
1: Sí.
2: Pero mira, eso estábamos diciendo, que lo que es el pasado. Bueno, ve lo que dice este chiquito.
3: ¿Quién?
2: No, pero es que para qué llorar por la leche derramada. Dice que a veces, ¿qué hubiera pasado si hubiera regresado con la ex para casarse? Que tal vez muchas cosas hubieran sido mejores. Pero, y tal vez no.
3: Y tal vez,
2: ¿verdad? O si ustedes pudieran regresar al pasado para algo.
3: Sí.
2: ¿A qué regresarían? Por ejemplo, yo regresaría a la vez que me encontré un billete de 10,000 pesos en la bolsa de pantalón. Yo nunca fui tan feliz.
1: Ay, que eso sí que está bonito.
3: Yo regresaría al Mundial del 2002.
2: Ay, Roberto.
3: Qué bonito fue ese Mundial.
2: ¿Cuál es ese?
3: En el de Corea-Japón. Volver a ver a Guancho, Palonis.
2: Pero no fue más bonito el de Brasil 14.
3: Ah, no, sí, eso fue hermoso.
2: ¿Entonces para qué quiere volver a otro?
3: Porque ese es el que eso fue mi primera alegría del fútbol. No es que yo no estuve en el del 90.
2: Ay, yo no sé. Sí, oiga, sí. Y hablando de mi amor, ¿qué es lo que venga acá, Mirna? ¿Qué pasa? ¿Qué pasa? Porque la veo con cara rara.
3: ¿De qué sucede?
1: No, yo no tengo cara rara, ¿verdad? ¿Cómo está, Roberto? Te veo y se te mira bastante, bastante formal. Vení hoy.
3: Sí, claro.
2: Él como que se está arreglando.
1: Yo lo que vengo, te voy a decir. Vengo bien contenta hoy.
3: ¿De por qué?
1: Porque hoy se enfrenta la selección de Nicaragüita, con la de Costa Rica, no joda. Y te voy a decir. Ah, no, ahora sí me fregaste, ¿verdad? Déjame poner la mano en el pecho y decir el himno de Nicaragua. Ah, no.
2: Pero Mirna, vea, ay, qué solemne Robert.

0: Nicaragua, Costa Rica, mina.
1: Este sí. Oiga, porque yo soy pinolera de corazón, mi amor. Este, no, oye, esa, Roberto, levantate, levantate, que los vamos a turcasear todito hoy.
0: Pero, mina, no se sabe. Tal vez Costa Rica se pone las pilas.
1: No, este, mira, después de que le ganó 4-3 este, a Curazao, ¿verdad? Y vino Haití y les metieron 2-0. Ah, no fregué, yo lo que lo veo es difícil, ¿verdad? Que ustedes se levanten.
0: Pero, mira, Nicaragua también viene. Nicaragua lleva 0 puntos.
1: ¿Y quién está hablando de Nicaragua, verdad? Yo vine a analizar la crisis de Costa Rica, ¿no? ¡Hola! Oí, Roberto, baila, está conmigo.
2: ¿Qué va?
0: Ay, no sé qué dice. Este, mina, pero vos sos futbolera.
1: A mí, mira, sí. Mira, eso es lo que yo llevo en el pecho, ¿verdad? El fútbol. Yo soy pinolera de corazón. Este, y te voy a decir, también traje cosas. Mira, yo traje cosas. Me está leyendo la mente este chaval. En la cocina tengo cosas para vender. Por si, Roberto, si vos querés llevar a la casa tuya.
2: Sí, ¿qué? ¿Qué llevo?
1: Este, tengo algunas cosas. Mira, esta vez hice indio viejo para poder ver el partido.
2: ¿Y eso qué es legal?
1: Te está buscando un turcazo, ¿verdad?
0: Roberta, pero es que también usted la provoca.
1: No joda. Este, decime el marcador, ¿cuánto queda
2: hoy,
1: Nicaragua?
2: Hoy ganamos 7-0.
1: Ganando Nicaragua, ¿verdad?
2: Yo no soy Nica, yo soy costarricense. Ganamos 7-0.
1: Y lo lamento por vos de lo que te está perdiendo, chavalo.
0: Nina, qué bonito, mi amor. Vea, yo honestamente, a como está Costa Rica, yo digo que gane Nicaragua.
1: Ay, oíste, te van a funar, porque ahora sí dicen todas, la te voy a funar. Este, nosotros decimos todo el turno, Roberto, yo digo que hoy queda, y apúntate este marcador, porque es el ganador. Nicaragua, 2-2.
2: ¿Y Costa Rica?
1: 0, chaval, no nos van a meter nada por la portería, no van a dar nada.
0: Nina, pero ¿cómo es? ¿A qué hora es el encuentro?
1: El cotejo a las 8. A las 8 de la noche, Costa Rica se enfrenta a Nicaragua. Y que Dios lo perdone y que Dios lo ayude.
0: Bueno, vamos a ver, Nina, ¿cómo queda el. ¿Cómo queda este encuentro, Robertito?
2: Ya le dije, 7-0 ganamos. ¿Usted sabe cuánto quedó el último partido de Nicaragua?
0: ¿Cuánto?
2: ¿6?
0: ¿Nicaragua contra Costa Rica?
2: No, contra los que nos ganaron a nosotros. Este, Surinam era. ¿Cómo es que se llaman?
1: No, este, Surinam no. ¿Cómo se llama?
2: Este.
0: Dice. Randall, qué feo. Randall, no sé qué querés decir. Dice Juanpa. Dice que él probaría el indio viejo.
1: Claro, este, le damos.
2: Ya lo probó.
1: Ya lo ha probado, pero no ha probado el que hago yo. Gracias a Dios. Diosito me ha dado una sazón bastante buena en las manos, ¿verdad? Fíjate que yo estoy bien contenta y bien esperanzada de que nosotros vamos a ganar. Nos lo merecemos, ¿verdad? Porque hemos estado haciendo un gran papel.
2: Un gran papel.
1: ¿Oíste? Y Costa Rica está en la Liga A de la Nation League.
2: De la Nation League.
1: De la Nation League.
2: De la Nation League, sí.
1: Pero si baja, Roberto.
2: ¿A dónde? ¿A dónde va a bajar?
1: A los infiernos. Si baja a los infiernos, se queda en la Liga B.
2: Sí, es.
0: Ay, Nina, pero ya.
2: 6-1 perdió contra Curazao, Nicaragua, el último partido.
1: Te voy a decir una cosa. Yo te estoy preguntando, Roberto.
0: No, pero es que también, Roberto, ¿usted para qué la jode?
1: Pero, no, contéstame esto. Yo te lo pregunté. No,
2: no,
1: ¿verdad?
2: Me lo preguntaste.
1: No.
2: Nada más es un datito.
1: No, nosotros no estamos hablando del pasado, estamos hablando del futuro.
2: Si quiere, la montamos en el taxi, don Ernesto. Para que lo vaya a ver.
0: Roberto, deja de molestar y mejor ponete música.
1: Ponete algo, Roberto. ¡Que viva la selección pinolera! ¡No joda!
2: ¡Hijo de Bolívar!

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2: 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Mire, encima de una galleta Club Extra, le pone un poquito de gallo pinto, topping de natilla. Y ahora sí, usted ya está listo. 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Vean, y les voy a contar algo muy bonito.
3: Contá, mi amor, contá. ¿Qué es lo que querés decir?
2: Bueno, sí. 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
3: Mire, oiga, ¿no ves que nos mandan foque rico CBS Indio Viejo?
4: Pero bueno.
2: Sí, y Nicaragua tiene comida muy rica.
3: Sí, es verdad. Wow. Tiene. ¿Qué más? Vea, me dice Reggie. Tenga juicio, Roberto.
4: ¿Por qué?
3: Porque usted la molesta mucho, doña Mirna.
4: Ah, eso sí es cierto.
3: Y le toca temas sensibles.
2: Sí, ¿verdad? Qué vacilón, cómo el fútbol se vuelve un tema sensible.
3: Bueno, ya en Costa Rica yo creo que ya no.
4: Ya.
3: Nosotros ya perdimos todo.
4: Ya perdimos la sensibilidad claro.
2: Sí.
4: Por supuesto.
2: En realidad, sí.
3: Bueno, fíjate que yo quisiera hacer una linda dinámica. No sé si quieren participar. Si tienen algo que hacer en este momento.
2: ¿De no?
3: Bueno, si tenés que ir a algún lado, Robertico, en este momento.
4: No, yo no.
3: Bueno, entonces los invito a hacer una linda dinámica. Mire, ustedes qué tan buenos son. ¿Cuál es el refrán, su refrán favorito? ¿Tiene refranes?
2: Ay, hay un montón. Deja el agua y, ¿cómo es? Bebe agua y déjala correr, ¿no?
3: No.
4: De lagartija para... No, mentira.
3: No, pero eso no es un refrán.
4: Claro que sí lo es.
3: Un refrán sería, al que madruga Dios lo ayuda.
2: Sí, eso sí, claro. Es un refrán.
3: Bueno,
2: sí.
3: Hay un montón de refranes tan bonitos y con que la gente no diga refranes. Pero vamos a hacer una dinámica. Fíjate que vamos, esto lo vi. Y sí, esa, Byron, esa. Sí.
4: El que no corea, digo, no, tampoco.
3: Ah, no, pensé que estabas diciendo otra cosa. Hay un montón de refranes muy bonitos. Pero vamos a hacer una dinámica que vi y que yo me moría de la risa. Al refrán que le vamos a decir, le vamos a poner la palabra por delante y por detrás.
2: ¿Cómo por delante y por detrás?
3: Mire, por ejemplo, Reggie dijo, agua que no has de beber, déjala correr.
4: Por detrás.
3: Entonces, no, usted dice, agua que no has de beber por delante, déjala correr por detrás.
2: Qué idiota.
4: Oh, Dios.
3: Vea, ocho, mire, dime con quién andas por delante y te diré con quién andas por detrás.
4: Okay.
3: Vea qué lindo. El que persevera por delante, alcanza por detrás.
4: Oh, no.
2: Vea. De tal...
4: Camarón que se duerme por delante, se lo lleva a la corriente por detrás.
2: ¡Qué estúpidos!
3: Pero está muy bonito. Ocho.
2: Vea. El que no llora por delante, no mama por detrás.
4: Oh, Dios mío.
3: ¿Pero qué más te está pasando?
4: No hay mal por delante que por bien no venga por detrás.
2: ¿Cuántos años tenemos?
3: No importa. Vea qué lindo este. Sí, ese está lindo, Robert. Vea este. El que mucho abarca por delante, poco abarca por detrás.
4: No, a caballo regalado por delante, no se le mira el diente por detrás.
2: No, eso es muy feo. Usted no puede estar.
4: Al mal tiempo por delante, buena cara por detrás.
3: Ese puede ser, Robert. Digo que mire qué lindo este. Adiós rogando por delante. Y con el mazo dando por detrás.
4: Vea qué lindo el de Jorge, dice. El que no mama por delante, no llora por detrás.
2: Sí, está muy lindo.
3: Ay, pero vea, otros.
4: Más sabe el diablo por delante que lo que sabe el diablo por detrás. Así no era, pero todo bien.
2: Este. No hagas por delante lo que no te gustaría que te hagan por detrás.
3: Ese, mire, yo digo que eso tiene que ser un mantra. Sí, usted no puede ir por la vida así.
2: No, Marito.
4: En boca cerrada por delante, no entran moscas por detrás. ¿Cómo no?
2: Sí.
4: Más vale pájaro en mano por delante que 100 volando por detrás.
3: Pero porque,
4: no?
3: Chiquillo, vea, la gente, mira, ahí sí la gente se apunta a decir tonterías. Vea lo que dice esta chiquita. Tal lo que nace por torcido por delante, jamás su tronco endereza por detrás.
2: Ay, qué triste. Al que no le gusta el caldo por delante, 2 tazas por detrás. Ay,
4: el
2: no,
4: que Dios mucho guarde. Abarca por delante, poco aprieta por detrás, dice Ramsés.
2: En guerra avisada por delante, no muere soldado por detrás.
3: Ay, esa chiquilla, esa sí, no, su cuarto por detrás no se puede.
4: Dime con quién andas por delante y te diré quién eres por detrás. ¿Cómo no?
3: Vea la que dice Varo: lo que hace la mano por delante, lo borra el codo por detrás. Ay.
4: De tal palo por delante, tal astilla por detrás. ¿Cómo
3: bueno,
4: no?
3: Bueno, menos mal no es al revés, Robertico.
4: Nadie sabe lo que tiene por delante hasta que lo pierde por detrás. Vea, dice Mariela.
3: Cría cuervos por delante y te sacarán los ojos por detrás.
4: Ojos que no ven por delante, corazón que no siente por detrás. Ay, ¿cómo no?
3: Vea, chiquillos, ¿por qué son así? De verdad. Vea lo que dice Ramsés. Dar para recibir por delante no es dar, sino pedir por detrás.
2: ¿Cómo?
3: Ay, no sé.
2: ¿Qué dice?
4: Hierba mala por delante nunca muere por detrás.
3: No, pero no, nada que ver. Hierba mala no muere por... Ah, sí, no muere por detrás. Sí, sí, ya lo dijimos, José
4: casa
3: Pablo,
4: de
3: tuyo.
4: Casa de herrero por delante, cuchillo de palo por detrás.
2: Ay, te odio, Varo, dice KitchenAid por delante, KitchenAid por detrás. No te soporto, Varo.
3: Mi vida. I love you, baby. I love you. Vea lo que dice. Manos que dan por delante nunca estarán vacías por detrás.
2: Chiquillos, ¿se imagina que uno se suba al bus a decir eso?
3: No. Oiga.
4: Agua que no has de beber por delante, déjala correr por detrás. ¿Cómo no?
2: Ay, ¿por qué son
4: así? Al mal tiempo por delante, buena cara por detrás.
2: El que come callado por delante, come 2 veces por detrás.
3: Ese está muy lindo. Vea lo que dice.
4: A lo hecho por delante, pecho por atrás. Detrás. ¿Cómo
2: mire,
4: no?
2: Viendo el payaso, dice Ramsés, viendo el payaso por delante, soltando la risa por detrás.
3: Yo he soltado, pero no la risa. Chiquito.
4: Qué bueno.
2: ¡Ay, no!
3: Bueno, vea, fíjate que vos con esta tontera te puedes reír ahí en la presa. Te puedes reír ahí en la presa. Y le enseñas de paso, si vas con algún peque, tal vez no ¿verdad? Pero le enseñas algún refrán, así, para que aplique en su vida.
2: Hay muchos refranes. Chiquillos, hoy estoy terrible.
4: Sí. Aunque la mona se vista de seda por delante, mona se queda por detrás.
3: Ay, no, mi amor, tan feo. Sí, la monita. Dice, no tiene culpa el burro por delante, sino quien se le arrima por detrás. ¿Cuál es ese? ¿Cómo se llama este oyente? Fíjate que yo no sé quién es.
4: Borrón por delante y cuenta nueva por detrás. ¿Cuál?
2: ¿Quién? El que tiene unas huellitas. Pero óigame, ¿cuál es ese? ¿Cuál es ese refrán?
4: ¿Cuál?
2: No tiene culpa el burro, sino quien se la rima.
3: ¿De dónde sacaste ese refrán? Te lo estás inventando, mi amor. Identificate, danos tu nombre.
4: Cada oveja por delante con su pareja por detrás. por dinero por delante baila el perro por detrás.
3: Mira, a ver lo que dice Reggie. Cuentas claras por delante, chocolate espeso por detrás. Reggie, no.
4: Bueno, dice Juanpa, coyol quebrado por delante, coyol comido por detrás.
2: Ay, pero ¿cómo chocolate no? Espeso por detrás, no, por favor.
3: Pero, mi vida, vea lo que dice, así ya lo dijiste. La pedrada que es para el perro por delante, ni metiéndose al cafetal por detrás. Chiquillos, qué montón de refranes hay y uno las debería de usar más en la vida.
2: Sí, hay un montón, Maritza, a ver lo que dice. No, pero ese no, Amargotica. A como come el mulo por delante.
4: Dios los cría por delante y el diablo los junta por detrás.
2: El
3: es que diría, ¿cómo es que sí? O sea, Margotica, no te la puedo decir, mi amor.
4: Dios mío.
2: Chiquillos. Perro, allá lo dijiste.
4: Sí.
2: Ay, qué montón de refranes hay.
4: Donde manda capitán por delante, no manda marinero por detrás.
3: Ay, el marinero. El marinero. Mi amor, cómo me he reído con estas tonterías. Pero fíjate, fíjate que uno se entretiene. Dice, para un chancho por delante, un perro por detrás. ¿Cuál es esa, Reggie? Para un chancho, un perro. ¿Qué es eso?
2: No sé. Ahí hay un montón, hay varios refranes que nunca he oído en mi vida. Dice, nunca falta un zapato roto por delante que una pata podrida.
3: Ay, Morera, ¿de qué estás hablando, mi vida? Se están inventando refranes.
2: Sí. No, ese nunca lo había oído.
3: Ay, mi amor, qué bonito. Fíjate, me encantó el de Baru.
4: El que se fue para la villa por delante perdió su silla por detrás. ¿Cómo no?
2: Lo barato sale. Lo barato por delante sale caro. Sí. Uy, sí. Sale
4: entre caro, bomberos barato. Por delante no se majan la manguera por detrás. No, ¿cómo no?
2: Eso me parece de muy mal gusto.
3: No, tenés toda la razón. Vea, mire, pero pregúntale las tablas de multiplicar, Roberto. Pregúntasela. Pregúntale las letanías, si no se las sabe.
4: Es mejor malo conocido por delante que bueno por conocer por detrás. ¿Cómo no? Qué bueno, Anita.
2: Chiquillos, ¿por qué son así? Vea al que madruga. Este ya lo leyó, es que entran y no puedo leer.
4: Sí, dele.
2: No sé, ya lo perdí. Ya dijo al que madruga por delante.
4: Estar sí, entre sí. La espada por delante y la pared por detrás.
3: Ay, no, pero qué situación tan incómoda, mi amor. Me estás poniendo en una situación incómoda. Ese ya lo dijimos, el del perro de los huevos. Dice, me sé las tablas, dice, gracias a la chancleta de mi mamá. Ramsés, 6x8, pero ya.
4: Sí.
3: No, es que ya duró, todo lo está buscando.
4: Haz el bien por delante sin mirar a quién por detrás. Qué lindo.
2: Ay, no, ya.
3: Bueno, vean, Willas, ustedes de verdad que están, vean,
4: es que... ¿Cómo es que dice ese? Al mejor mono por delante...
2: Se le cae el zapote por detrás,
4: ¿cómo no? Vean.
3: Chiquillos, vean, mi amor, me encanta. Don Duófago por delante, hay cenizas por detrás, dice José Pablo.
2: Ese está muy lindo. Chiquillos, muchas gracias por haber sintonizado el programa. Bueno, ya tienen una nueva manera de decir refranes.
3: Me encanta.
4: Bueno, sí. El martes podemos decir, martes, ni te cases por delante, ni te embarques por detrás. ¿Cómo no?
3: Y le voy a decir una cosa. Me encanta porque fíjate que ya ahí más de uno va comentando con el de la par y ya por lo menos se entretienen en la presa.
2: Por supuesto.
3: Bueno.
4: Sí.
3: Más vale prevenido. No. Más vale. No. Bueno, sean felices por delante y más feliz por detrás.
4: Hombre prevenido por delante o vale por tres por detrás. ¿Cómo no? Eso es.
3: Vean, mis amores de mis vidas, cuídense mucho por delante, cuídense mucho por detrás. Y más ahora que está cayendo tanta agua. Sean felices a por...
4: A por... que quiero.
3: Porque pueda. Chiquillos, sí, todos nos lo merecemos. Los ama con locura.
2: Chao.
0: Se te acabó el show, querida. Dale, ya está. ¿Cómo? ¿Ya nos vamos?
3: Sí, pero con estilo.
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6: Gracias por premiarnos con su compañía en esta mañana. La frase de hoy es del escritor brasileño Paulo Coelho y dice: siempre que quieras lograr algo, mantén los ojos abiertos. Concéntrate y asegúrate de saber exactamente qué es lo que quieres. Nadie puede alcanzar su objetivo con los ojos cerrados.
7: ¡Qué mundo maravilloso! Canción muy conocida del artista Louis Armstrong. I see trees of green.
6: What a Wonderful World nos invita a mirar esas cosas que la prisa suele esconder. Los colores del cielo, un árbol, una sonrisa, dos personas que se saludan con cariño. Hay días difíciles, pero también pequeños momentos que nos sostienen. A veces basta detenernos, mirar alrededor y agradecer lo que tenemos cerca. La belleza sigue ahí, en los gestos cotidianos y en la posibilidad de compartir la vida con otros.

0: 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Hoy esta sección le corresponde al Partido Liberación Nacional.
1: En este momento hay dos temas que requieren especial atención por parte de los diputados.
2: El plan para reiterar el porcentaje del régimen obligatorio de pensiones complementarias es un tema controversial. Quienes lo respaldan, como es el caso de la fracción del Partido de Liberación Nacional, insisten en que la gente necesita ese respiro ya, para limpiar tarjetas de crédito, salir de deudas y hasta en algunas ocasiones no perder la casa.
1: Escuchemos a Álvaro Ramírez Bogantes, jefe de fracción de Liberación Nacional.
3: El ROP le pertenece a los costarricenses, a nuestros adultos mayores que trabajaron toda su vida por ese ahorro. Ahora muchos de ellos lo necesitan para pagar deudas y vivir más tranquilos. Por eso exigimos a la Presidenta de la República que cumpla su promesa, que podamos llevar esto a votación y que le devolvamos este dinero a los costarricenses haciendo justicia.
2: El gran tema es la discusión del Presupuesto Nacional 2027. Ante los recortes propuestos por el gobierno en materia de seguridad, Liberación Nacional, así como otras fracciones, exigen que no se debilite este rubro, el cual nos tiene a todos preocupados y ocupados.
1: Escuchemos a la diputada liberacionista Diana Murillo Murillo.
4: Es extraño que el gobierno de la República asista a Colombia a pedir recursos para temas de seguridad, cuando a nivel interno más bien se recorta el presupuesto. Se recorta el presupuesto del Ministerio de Seguridad Pública en más de 6 mil millones, el de Justicia y Paz en más de 5.600, la Policía de Control de Drogas 290 millones en partidas operativas. Realmente estamos quebrando las instituciones y en este caso el Poder Judicial y a la Policía.
2: Entre un alivio para su economía y el reclamo porque usted tenga más tranquilidad, la fracción de Liberación Nacional no descansa.
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1: 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Nos acompaña Carlos Arias Alvarado, director ejecutivo de JUPEMA.
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1: Después de la pausa comercial, continuamos con otro tema de interés en Panorama.
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1: Continuamos con más de Panorama. A veces, por querer ayudar a una persona adulta mayor, terminamos decidiendo todo por ella. Le escogemos la ropa, le organizamos el día y hasta respondemos cuando alguien le pregunta algo.
2: Esto lo hacemos con buena intención, pero a veces conviene detenernos y preguntar: ¿qué quiere esa persona? ¿En qué necesita ayuda? ¿Y qué puede seguir haciendo por su cuenta?
1: Necesitar apoyo para bañarse, caminar o ir a una cita no significa que alguien haya perdido el derecho a decidir sobre su vida.
2: La Organización de las Naciones Unidas nos recuerda la importancia de la independencia, el cuidado y la dignidad de las personas mayores. Eso se practica en cosas sencillas: preguntar antes de ayudar, respetar sus gustos y darles tiempo para hacer las cosas.
1: También hay que apoyar a quienes cuidan, compartir las tareas y permitirles descansar debe ser parte de un compromiso familiar.
2: Una sociedad donde vivimos más años necesita aprender a acompañar mejor. Y para hacerlo podemos empezar preguntándonos, ¿cómo le gustaría que yo le ayude hoy?
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12: 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Preservar lo esencial, transformar lo necesario. Ayer jueves 1 de octubre, el Poder Judicial de Costa Rica cumplió 200 años. 200 años desde que, en 1826, nuestro país comenzó a construir una institución que tendría una responsabilidad fundamental: administrar justicia y contribuir a la paz social. Y hay algo que me parece importante cuando pensamos en estos 200 años. Quienes estamos hoy aquí somos apenas un momento en una historia mucho más grande. No estuvimos cuando comenzó y tampoco estaremos cuando se cumplan los próximos 200 años. Recibimos una institución que otras generaciones construyeron y tenemos la responsabilidad de entregarla mejor a las generaciones que vienen. Por esto, este bicentenario no es solamente una celebración, es también una oportunidad para preguntarnos qué debemos conservar y qué tenemos que cambiar. El Poder Judicial ha construido mucho durante estos 2 siglos. Pero sabemos que también tenemos problemas que debemos reconocer y corregir. Hay procesos que pueden ser más rápidos, servicios que deben mejorar y una relación con las personas que debe ser más cercana y fácil de entender. Este cambio ya está en marcha. Estamos revisando procesos, impulsando la transformación digital, utilizando mejor la información y buscando soluciones al rezago judicial. Pero hay algo todavía más importante, estamos escuchando. Queremos conocer lo que las personas necesitan, acercarnos a las comunidades y responder a sus demandas siempre dentro de la Constitución y la ley. Ahora bien, cambiar lo que debe cambiar no significa renunciar a lo esencial. La justicia tiene una doble responsabilidad: resolver los problemas de las personas y también poner límites al poder y proteger sus derechos. Para eso necesitamos independencia judicial. Y la independencia no es un privilegio de los jueces, es una garantía para todas las personas. Significa que cuando alguien acude a un tribunal, debe recibir una decisión imparcial, tomada conforme a la Constitución y la ley. Este es el desafío que tenemos por delante. Los primeros 200 años nos dejaron una institución construida por muchas generaciones. El tercer siglo nos exige seguir construyéndola. Quienes estuvieron antes hicieron su parte, pensando en un país que todavía no conocían. Ahora nos corresponde hacer nuestra parte con autocrítica y eficiencia. Preservar lo esencial, transformar lo necesario, escuchar más, estar más cerca de las personas, corregir lo que debemos corregir y mejorar continuamente. Ese es el compromiso del Poder Judicial con Costa Rica al comenzar sus próximos 200 años.
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12: Este fue un comentario de Damaris Vargas Vázquez, presidenta en ejercicio de la Corte Suprema de Justicia.
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0: Muchísimas gracias por su atención en esta mañana. Que pase un excelente viernes.
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1: ¡Buenos días!
2: ¿Cómo es que dice la popular frase?
1: La popular frase.
2: Es viernes y el cuerpo lo sabe.
1: Sí, pero para uno es viernes y el cuerpo
2: pero lo sabe. Pero ya no le interesa. ¿Qué más da que sea viernes?
1: Bueno, hoy veo menos carros en la calle, está un poquito frío aquí, está fresco en la mañana.
2: Creo que es por eso, Rodri, que como estás haciendo tanto frío, hoy los carros no decidieron no salir.
1: Claro, veo pocos carros, pero veo mucha caballada en la calle, Rodri. Qué increíble, yo es que de verdad te digo, ¿pero por qué? ¿Por qué si mandan carriles donde no hay? ¿Por qué se van contra vía? ¿Por qué? ¿Por qué nos gusta hacer tanto?
2: Ahora, ¿por qué lo hacen? ¿Adrede o es por despiste? Sí.
1: No.
2: Muchos es adrede.
1: Es adrede, porque la gente dice, yo soy más inteligente que el resto, vea. Yo voy a hacer esto y nadie se va a dar cuenta y yo voy a ganar a todos. Y lo logran, es lo peor de todo.
2: Porque yo soy más astuto, lo peor
1: lo
2: es
1: logran,
2: que hay gente...
1: Lo logran.
2: Lo peor es que hay gente que... Es que una cosa, hay una delgada línea entre lo que es cortesía vial, ¿verdad? En carretera, cuando uno es amable, empático con alguien que necesita hacer una maniobra con su vehículo. Y otra cosa es la alcahuetería, que es la gente que está haciendo fila en un SEDA, una fila larga, y viene un chaval y se brinca toda la fila, llega el primero y le dice, mira, capito, y le dice, sí, pase, qué lindo, me encanta ser amable.
1: No. Sí, es que yo creo que eso, la culpa la tiene el programa Bienvenidos.
2: Hace el bien sin...
1: Sin mirar a quién. Y yo, no, uno tiene que ser selectivo con a quién le hace el bien.
2: Y además...
1: Porque hace uno le hace el bien a gente que no se lo merece, que más bien uno para hacer el bien sale uno trasquilado.
2: Sí.
1: Y además, al hacer el bien, a veces uno hace un mal. Porque uno hace el bien a gente... Que, digamos, como decir, como, ay, mira ese chaval, lo voy a quitarme para que vaya corriendo. Y acaba de saltar a alguien. Uh-huh. Ah, yo más bien le di campo para que pasara. Yo no, ¿verdad? Entonces, le hice el bien a él, pero le hice el mal a la señora.
2: Sí,
1: para
2: que le robó el bolso. Voy a darle campo a esa moto para que pase al frente de mi carro. Y la moto pasa y va a otro carro en el carril izquierdo y se levanta la moto.
1: Ahí se levanta la moto.
2: Entonces también hay que tener mucho ojo cuando uno va a dar cortesía en carretera.
1: Sí, ¿verdad? sí, que yo entiendo, pero exactamente. Hay gente montada y también hay gente que rolo, que es que tiran el carro.
2: Sí.
1: Y usted dice. Mejor tocar el campo porque si no me lo rayan.
2: Tan fácil con que cada quien respete las señales de tránsito y no hay problema. Cada quien respetando las señales de tránsito.
1: Bueno, tan fácil.
2: Si es un alto, que lo haga. Si es un SEDA, que lo haga. Que llega de primero al SEDA y pide a campo. No como esos que cuando van a un SEDA y se mandan cuatro carros atrás y se tiran de la principal. El que va de primero en la fila del SEDA es el que se le da campo. Así es como se mantiene el orden.
1: Tan fácil como mandar un mataburros bien fuerte en la trompa del carro todos.
2: No, un láser.
1: Un láser de los de Star Wars.
2: Un láser que le apunta a las llantas.
1: Me sacó la mano para ir campo. Le corté la mano. Y nos siga sacando la mano.
2: Sí, bueno, ya después de que nos desahogamos.
1: Ya, broma, bromita.
2: Les damos el saludo de bienvenida.
1: Paz y amor a todos.
2: Desde ya un bonito fin de semana.
1: Que tengan esa paz que tenemos en nuestros corazones.
2: Viernes, sí. Viernes 2 de octubre.
1: No, ya se fue octubre. 2026. Ya se fue octubre.
2: Qué barbaridad.
1: Hola, Nati. Hola, Laurita.
2: Ya nos están escribiendo.
1: Ya están escribiendo acá.
2: Es que madrugan y por qué
1: Ana
2: hace frío.
1: Virginia, Jorge nos mandó un audio. ¿Puedes poner el audio, Jorge?
2: A ver qué nos Jorge, llamando. Es que siempre. Tengo que agradecerle montones a Jorge porque.
1: Nuestro reportero.
2: Jorge siempre nos da reporte de cómo está la situación en la carretera Bernardo Soto y parte de la General Cañas. Pero entonces escuchemos a Jorge que nos tiene la información reciente, fresquita de lo que sucede en carretera.
3: Muy buenos días, amigos. Para los que vengan de San Ramón hacia San José, bastante pegado Ruta 1, producto de unos camiones que jalan alimento para pollos. Ojalá que los camioneros tengan esa empatía de dar campo al carro liviano y a los buses que viajamos más rápido que ellos muchas veces. Feliz mañana, Dios
1: bueno,
3: los acompaña a todos.
1: Muchas gracias, que es que el camión tiene que ir a la derecha.
2: El camión tiene que ir a la derecha.
1: ¿Sabes qué pasa mucho?
2: Tampoco camión puede ir muy rápido porque es mucho el peso que lleva.
1: Exacto, pero tiene que ir a la derecha. Pero me da una cólera con los camiones que van a la izquierda. A 50 y dice, aquí hoy soy el chofer. Y el señor, a la derecha. No, a mí me da pereza estar yendo a ese lado. Me gusta a la izquierda.
2: A la izquierda me pega más vientito.
1: Ajá, exactamente. No, mae, quítese.
2: Bueno, saludos para Andresito Gamboa, también para Nidia Sanabria, que ya nos escribe. Dice que nos envía un cafecito. Bueno, tiene que ser cafecito montaña,
1: sí,
2: Nidia.
1: Sí, ¿verdad? 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
2: Por acá nos dicen, hola Rorros, buenos días, nos dice Natalie, aquí en sintonía, el centro de Heredia está fluido, pero como digo, pocos días, dice Natalie.
1: Yo no suelo creer en la vibra y esas cosas, pero últimamente creo porque yo digo, qué raro, ¿por qué hay tan poquito carro en la calle? ¿Qué pasó hoy? O sea, que no me enteré anoche en que mandaron el grupo de WhatsApp de conductores de Costa Rica y dijeron, no salga mañana. Y más gente se quedó hoy. En cambio, el martes pero pegadísimo, Rolo. Sí. Ayer terrible.
2: Ayer fue terrible, Rolo, ayer.
1: Bueno, es que ayer también, como estuvo esa persona que falleció en la 27, Rolo, desde San Pedro venía la pereza, desde San Pedro, y uno dice, pero ¿cómo?
2: Hay un efecto dominó.
1: Totalmente. Entonces, siento menos carros ahorita. Uh-huh. Por ejemplo, el miércoles estuvo la noche muerta, Rolo, todo lado. Yo que salí, yo decía, nadie, seguro por el clima, quién sabe, no sé. ¿O hoy, será que el viernes es feriado y no
2: hoy es viernes, hoy es viernes,
1: el lunes.
2: Hoy es viernes y,
1: lunes feriado,
2: y coincide cerca con fecha de pago, entonces me imagino que va a ser una tarde-noche complicada para el tránsito vehicular.
1: Puede ser.
2: Pero bueno, paciencia. Saludos a Ronald en Ciudad Quesada. También nos escribe Kim, dice buenos días. Dice Rodri, ese es el efecto de Ryan Reese, como ayer ganó la CL.
1: Uy, dice. Capaz y sí, Kim. Sería una estupidez, pero miras que soy capaz de creerlo.
2: Gwen dice, feliz día chicos, esta semana se me ha hecho eterna, dice Gwen. Lady Solís también nos escribe, nos envía una fotografía de la carretera totalmente despejada. ¿Por dónde vendrá Lady?
1: A mí este mes se me está haciendo larguísimo.
2: Octubre.
1: Eso ya odias.
2: No avanza, no avanza.
1: Eso es la 32.
2: ¿Esa es la 32?
1: Sí. Sí, sí, es la 32. Como por el lado de...
2: Ya, planito, ya como por Guapiles.
1: Sí, sí, sí, sí, sí, exactamente por ahí.
2: ¿Lady es la 32 o es un tramo de la 25?
1: No, la 32. No, 27.
2: Sí, sí, es la 32. Sí, cuando salen estos árboles así que son tan altos, altos, sí, sí, sí, es la 32. Bueno, ahí nos confirma Lady.
1: Que ahí está, veo que sí, es del Caribe en la 32.
2: Sí, saludos.
1: Ay, Rolo, qué bonito. Tania. Díganos cómo está, porfa, para ver si...
2: Dice Tania que está a dos días de alcanzar a Rolo, dice, cumple años el 4 de octubre.
1: El 4 de octubre, qué lindo.
2: Llega al quinto piso, Tania.
1: Hoy cumple Omar.
2: Hoy cumple Omar también, un saludo para Omar.
1: O sea, no es como que lo tengo pendientes, que lleva rato haciendo lobby.
2: Sí, ya se habrá levantado.
1: Vaguito también.
2: Bueno, 870-20-947 para reportes, para chismes, para Simpe Móvil.
1: Por favor, sí. Y para el playlist de hoy.
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1: La canción de hoy, o la categoría de hoy, canciones que dicen mío o mía.
2: Canciones o que inglés. Digan mío o mía en mine, español, mine. En inglés.
1: Mine.
2: Ok.
1: Mío o mía.
2: ¿Se te ocurre alguna? Hacele mente y nos envías tu sugerencia a nuestro WhatsApp. Hoy ¿tuyo? Es la categoría. Puede ser. Tuyo, tuya.
1: Si no encontramos solo mío.
2: Sí, sí, pero también va.
1: Tuyo, tuya.
2: Sí, porque son canciones posesivas.
1: Ajá, sí. Canciones posesivas.
2: Canciones me gusta, posesivas. Me gusta. Mío, mía, tuyo, tuya.
1: Ahí tómala. Está, sí. Tómala, que es tuya. no, fino, fino. Este programa es fino. ¿Lo que cree?
2: Saludos para Alejandra Brenes. Nos dice, no hay nadie en el peaje de la 27 rumbo a San José. No, eso es de no creer. Ana Virginia también nos escribe.
1: Yo estoy pensando que capaz sí.
2: Lady dice que también cumpleaños esta semana, el 6. Ajá, al martes, bueno, es bueno. El martes.
1: Muy bien.
2: Bueno, y felicidades desde ya, Lady.
1: Cuidado, Lady. Analín, copiloto, no vaya
2: a Chris también aparece por acá. Ginette también nos escribe. Dice que si se vale amiga mía, de sí.
1: Amiga mía. Mía. No sé, sí, qué sí. Buena.
2: Alejandra Brenes también se reporta. Cintia también. Saludos para Cintia, para Norman Cruz, que también nos envía mensaje. Gabriela Chaverri, se está apuntadísimo todo el mundo. Marce, también saludos para Marce. Nos dice buenos días, chiquis. Ya, ¿alguna otra cosa que quieras agregar?
1: No, me parece todo muy bien. Va a estar bonito hoy el playlist.

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1: Son las 7:56. 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
0: Canciones que dicen mío, mía,
1: ¿Ya subiste la foto de hoy, Rodri?
0: Ya subí la foto de hoy, Rolo, por favor.
1: Ah, bueno, la foto de hoy en redes sociales y ya casi la voy a poner en el estado de WhatsApp también de la radio para que... Y para que se deleiten, ¿verdad?
0: No. Bueno, Rolo, es porque a Rolo le encanta tomarse fotos. Yo le doy bola y me las tomo con él. Es un poquillo más quitado. Yo, no, Rolo, estoy tomando café, no me... Ay, no, que se tome la foto. Yo. Bueno. Está bien.
1: Foto y cafecito.
0: No, y bueno, de paso, hoy... vea, voy a pedirles, uh-huh, en este momento, a ver, que nos sigan en Instagram. 94,7. No, no sé cuándo, no sé cómo es. Es 947.fm. Eso somos, mamilla, perdón, estaba dando la que no era. 947.fm.
1: Así aparecemos en Instagram.
0: Así, búsquenos así, porfa.
1: Y en Facebook también nos pueden, sí, buscar.
0: Sí. En este momento, ¿no? Ahí y nos regalan un like. Uh-huh. Eso nada más nos va a subir la autoestima. Y voy a saludar a los que nos sigan en este momento en Instagram, 947.fm, a los seguidores nuevos. Vamos a ver quién. Tenemos. Nadie todavía, Rolo. Vamos.
1: Instagram 94.7.
0: Aquí está, ya. Tuvimos, ¿quién nos acaba de dar? Nos dieron un like. Otro.
1: ¿A la foto o a la página?
0: Otro.
1: ¿A la página?
0: No, al Instagram, Rolo.
1: Ah, por eso, a la página. Cuenta, al Instagram. Sí. Ok. Para que nos busquen ya en Instagram 94.7 FM.
0: Es que este teléfono está más nuevo que el mío. Entonces me da una cólera porque yo... ¿Dónde están el corazoncito que uno...? Aquí está. Ya.
1: Corazón.
0: A ver, nos acaba de seguir Leti, Francini, uh-huh, Ana, Andrea.
1: Bueno, queremos más.
0: Cari.
1: Más.
0: Ay, qué lindo, muchas gracias. Ahora van a ir al de los rorros. También nomás, like. Ok, ahí se buscan los rorros. Ay, Iván también, gracias. Mira, Iván. Ah, Iván.
1: Ah,
0: y también a Ida. A Gary, a Nela, a Rose. Ay, qué bonito. Nos están siguiendo en este momento. Y también a Vane. ¿Ya dije Vane? No, sí, ya dije. Y y ahora van a los Rorros.
1: Y hacen lo mismo.
0: Ajá, muy bien. Y ahora van al Simpe Móvil.
1: Y hacen lo mismo.
0: Ah, muy bien. ¿Quién? Aquí, Jen también. Bueno, muchas gracias. Pura vida. Ahí estamos. Nuestro playlist, canciones de mío o mía. Ajá. ¿Cuál ponemos de primero?
1: Por acá, no sé si te parece, mencionaron Cálido y Frío de Franco De Vita, pero no sé, Cálido y Frío, revisate así rápidamente la letra.
0: Cálido y Frío.
1: Para ver si esa canción clasifica.
0: Bueno, pero vamos una mientras tanto, ¿cuál tenemos?
1: Es que tengo aquí lista Miguel Bosé con Morena Mía.
0: ¿Y qué, no te gusta?
1: No, por supuesto, entonces, pero es que no sabes si ponerla ya o la ponemos más tardito.
0: Y este amor es tuyo y mío.
1: Ahí está, entonces vamos a poner a Franco de Vita.
0: Cali y Frío. Ah, bueno, también quería guardarte a Miguel Bosé para más tarde.
1: Exactamente, sí. Franco de Vita.
0: Cálido y Frío.
1: Bueno, ahí escuchemos entonces a Franco de Vita.
0: Bonita canción, muy mística.
1: Sí.
0: Canciones de mío, mía. Tuyo, tuya.
1: ¿Sabes cuál podemos poner ahora? Mine. La de Manuel.
0: Yours. ¿I'm yours? No, no sé. ¿Cuál de Manuel? Uy, Rolo, estoy muy resentido con Manuel.
1: La chica que es mía.
0: Exactamente, Rolo.
1: La chica que es mía.
0: No, Rolo, yo esa canción no la voy a volver a hacer nunca más. Y era lo que me pasó. Canción.
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0: ¿Cómo me dijo?
1: Por este corriente. Que no entiende.

0: Bueno, ahí está ese amor que es tuyo y mío. Canciones que dicen, pues dice tuyo y dice mío. ¿Vos qué preferís? ¿Que sea tuya o que sea mía? No me respondiste, Lolo. Yo te hago preguntas existenciales.
1: Estoy cantando.
0: Perdón.
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0: Canciones de mío, mía, tuya. ¿Al ratón de quién? Nos vemos al ratón.

0: gato, es como un gato, véalo.
1: Eso es.
0: Es un gato, el amor es un gato. Franco de Vita. Ah, ya venimos, qué canción es muy de mío. Muy de tuya.
1: Ya casi.
0: Ya venimos.
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0: C'est dans quoi? Las 8 y 10. Se quedaron como mareados, ¿verdad? 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
0: Sí, tal cual.
1: Bueno, estamos en viernes de playlist. Hoy canciones de mío, mía, tuyo, tuya. Todavía sigo pensando si la canción de Julieta Venegas clasifica.
0: Eres para mí, es que no. Eres para mí. Eres mío. O sea, no dice.
1: Pero eres para mí. Bueno, no es como posesivo eso.
0: No, eso es esperanzador.
1: Ah, es una posibilidad.
0: Sí.
1: Bueno, por acá nos mencionan la canción de Guillermo Dávila y Kiara, Tesoro Mío.
0: Patrick, Amor Mío.
1: Ah, esa también.
0: Patrick, Amor Mío.
1: Pero por ahorita va a sonar Tesoro Mío.
0: Pero en esta misma.
1: También, es que tenemos problemas aquí con el cable. Alá de cable otra vez.
0: No, yo quiero la Patrick, Amor Mío primero.
1: La de... Dame un momentito, entonces.
0: Soy muy
1: Patrick. Patrick.
0: Aquí no avanzamos hasta que sí, Patrick, Amor Mío.
1: Patrick, Amor Mío.
0: ¿De cómo se llama? ¿Isabel qué era?
1: Patón.
0: Patón, Patona.
1: Patona. No sé, nunca he sabido cómo se pronuncia. Si Isabel Payton o Isabel Patón. Es que tenemos un problemita aquí con la...
0: Bueno, ¿y qué? ¿Cómo has estado?
1: Bien, Rodrigo.
0: ¿Vos? Bien.
1: Ah, bueno, ¿cuándo es que te presentás en Cartago?
0: Ah, el 17 de octubre.
1: Un día, en 15 días.
0: Cállate, Rol, en 15 Orosi. Días. En Orosi. Y pueden reservar al 8511-0505. Si son grupos de 4 personas o más, les hacen un descuento especial.
1: Ah, qué bonito.
0: O sea, déjame para la entrada. 8511-0505 en Río Palomo. En Río Palomo, sábado 17 a las 8 de la noche.
1: Bueno, pongamos mejor a Julieta Venegas con Eres para mí.
0: Terminó ganando.
1: Canciones posesivas hoy, entonces. Mía, mío, tuyo.
0: Para mí, dice.

0: bonito.
1: Y yo sé.
0: Canciones de mí o mía. O bueno, para mí.
1: Para
0: mí. Apunte en dedolo. Sweet Child of Mine.
2: Pero es para ti.
0: Y ponga. Si podemos de tuyo, a mí.

0: soy para ti.
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0: Mis impulsos sobre ti se van a ir. Yo creo que tienen que medir un poco más los impulsos, Alex. Hace rato viene.
1: Que está medio zafado. Me hace una gracia esa palabra.
0: Zafado, ¿no?
1: Zafado.
0: Zafadísimo.
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0: Nuestro playlist de hoy, canciones de mío, mía. Bueno, ya resolvimos acá el problema que teníamos con...
1: Es que no quería cantar.
0: Con el cable del acetato este. Ya tan viejo, Rolo. Pero ahí seguimos dándole, tirándole todavía.
1: Aquí está Patrick, amor mío. Barcelona. 13 grados. San Ramón, 13 grados.
3: Bruselas.
1: Puriscal, perdón.
3: Cielo nublado.
1: 18.
3: París.
1: Tierra Blanca de Cartago. 3 grados.
4: Patrick, amor mío.
1: Cerro de la Muerte. Congelado.
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0: Bueno, cuéntame.
4: La radio dice,
1: ¿qué dice la radio?
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0: No, hoy no es tan feo.
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1: Ah, qué
4: pero
1: verano,
4: Patrick,
1: qué.
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0: Patrick, mi amor.
4: El verano pasó.
0: Patrick es mi amor.
4: La radio dice que llueve en Ibiza, donde vivimos nuestro amor.

0: No,
1: no, es que es de un momentito, bro. ¿Cómo es eso que estamos bailando muy juntos?
0: Estaban bailando juntitos.
1: ¿Y ahora qué? Me quedé con incógnita de que qué pasó después. En el próximo capítulo de Patrick, amor mío. En la escena anterior, en el capítulo anterior,
0: ¿cómo bailaban? ¿Cómo van a hacer eso de la novela, por favor?
1: En el capítulo anterior estaban bailando en la playa en un verano inolvidable. Con el corazón lleno de recuerdos.
0: Cálmese, mi sola, me cortaron la radionovela.
1: ¿Cómo lo van a hacer eso?
2: Está temblando.
1: Claro, eso es calentura lo que tenés.
0: La quiebra. Amor mío. Te amo. Te amo. Te amo. Te amo. Bueno, hasta ahí ya. Dejémoslo. ¿Qué pasará con Patrick y con Isabel?
1: No se pierda el próximo capítulo de la radionovela.
0: No sabes lo que es amor.
1: Con las actuaciones de Isabel Patón.
0: Como Isabel Payton.
1: La patona.
0: Y Patrick como amor mío.
1: Bueno, otra canción que si mal no recuerdo es también de una telenovela.
0: También.
1: Sí.
0: Que Guillermo Ávila cantaba mucho en las novelas, ¿verdad?
1: Y también él era protagonista. Era actor.
0: Guillermo, amor mío. Él también era actor, sí, cierto.
1: Guillermo Dávila y Kiara. Tesoro mío.
3: Porque después de hacernos el amor.
1: ¿Hacernos el amor? ¿Qué es eso, Rodri?
0: Es como lo más y mejor. Ah. Pero con sentimientos. Me das una extraña sensación.
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0: Ay, no, no. Ay, no. Solo está usando para chuculú. Y ya terminó. Serví a la chiquita. Sí. Y ya media vuelta y ya está. No, qué feo.
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1: Ajá. ¿Y se te ocurre hacer eso, Rodri?
0: No, no, no.
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0: no.
3: Te
0: ahora después nos vemos a los que vinimos. Dale, dale, dale.
3: Tesoro mío.
0: Ya no es suya.
3: Solo mío.
0: Usted sabe.
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0: El tesorito lo encontró otro pirata.
1: Hay otra gema por ahí.

0: no me suena como a telenovela esa canción.
1: Canciones posesivas.
0: Sí.
1: Mío, mía, mía, mío, tuyo, tuya.
0: La de esa de mía.
1: Es mía. De, esto es de... de ¿cómo es? De, se me olvidó,
0: los ocho,
1: de Amanda Miguel.
0: Miguel,
1: sí. Prefiero callar y no. Esa es tu parte.
0: Decirte que... que volví a ver al hombre que tanto amé.
1: No me diga, señor, que viste a Rolando Antonio.
0: Porque tuvo que aparecer el hombre.
1: Esta canción está para Rodríguez
0: y Guillermo.
2: Yo había conseguido.
0: Volví a ver a Rolando Antonio. Yo está bien, pero lo volví a ver. Solo mío.
1: ¿A quién viste? A Rob.
0: ¿Por qué me tienes que recordar mi momento humilde?

0: ¡Dame tu tesorito!
1: Pero entonces, ¿cómo está el asunto? No entendí, Rodríguez. ¿Se terminaron o no?
0: No, son pareja y siempre le dan todo bien.
1: Sí.
0: Pero él dice que ahora últimamente la veo como que está muy rara. Como que no distante. Se quita la ropa, como termina de hacer lo mismo, se da media vuelta.
1: Ajá.
0: Y él dice, ¿qué pasó, tesoro mío? Y yo digo, es que me acordé de otro al que yo le había dado mi tesorito hace años.
1: Ah, okay.
0: Y lo vi en la calle. Y el cofrecito chemichochi.
1: Ajá, ajá.
0: Entonces, perdóname. ¿Sabe qué?
1: Pero entonces, ¿qué queda el asunto?
0: No, en que la hora tiene que...
1: Continuará.
0: Darle un revolcón.
1: Para que ella se acomoden las ideas.
0: Para que se acomoden las ideas y ella de nuevo vuelva a guardar su tesorito.
1: Ah,
0: para él.
1: Qué linda canción. Sí, ¿no? Sí, entendí.
0: ¿Verdad?
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0: Die With A Smile.
1: Que juntas, ¿verdad? Que juntas. Lady Gaga, Bruno Mars.
0: Sí, está bonito.
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0: Qué rico, sí. Qué envidia. 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
1: Continuamos con nuestro viernes de playlist. Hoy canciones posesivas. Que
0: posesivas.
1: Digan, tuyo.
0: Mío.
1: Tuya.
0: Mía.
1: Tuyo.
0: También en inglés, mine.
1: También, como bueno, en esta ocasión.
0: Pero posesivo no significa que sea tóxico, ¿verdad?
1: No.
0: Simplemente dulce.
1: Posesivo pasivo.
0: Dulce niña mía. Sweet child of mine.
1: Ahora sí, papá. En la guitarra.
0: El muchacho de sombrerito.
1: Slash.
0: Creo que un slash de pizza.
1: Bueno, yo voy a estar en la batería, ¿verdad? Una edición exclusiva. Guns N' Roses junto a los Rorros.
0: Guns N' Roses.
1: Ahí está.
0: Si hacía el dato, Axel Rose lo dijo, yo soy un Rose, inclusive él.
1: Sí, está bien.
0: Vale.
1: Eso está intenso.
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0: canción de canción de Minas. Ah, no. De Mine, de Yours, de...
1: Impensable esto hace unos años atrás, ¿verdad?
0: Guns N' Roses. Es peor, que en este momento cantamos, a como canta Guns N' Roses ahorita, cantamos mejor nosotros.
1: Sí.
0: O sea, la gente habla mucha papa, mucha paja, papaja. Papapaja.
1: Esto. La gente habla mucha papaja. Pues ya se le hacen un cortocircuito.
0: A mí, yo todo el tiempo veo un cortocircuito, solo. Yo vivo pegando los cables. Tampoco veamos. Ay, ay, ay.

0: canción de tuyo mío. Saludamos en nuestro WhatsApp.
1: Bueno, voy con saludos. Saludos para Kim, para Deikel. Kim. Para Deikel, también para Omar, que ya se reporta. 36 años cumple Omar el día de hoy. Felicidades, Omar.
0: Jamás.
1: Saludos a Katia, a Nela, a Oscar Vanegas también, que nos escriben en el WhatsApp. Saludos para Mónica, para Rodrigo Solís, para Adri, Nidia Sanabria. ¿Quién más aparece por acá en el WhatsApp? Emilce, Denis, también saludos. Carlin, Andresito Colón en Punta Arenas, a Jessy, Ana Virginia, Evelyn. También saludos para Mario, para Tati en San Ramón, para Adri Bejarano, para Carito, para Bianca, Lorena, Mariela, Tatiana Fonseca, Glory, Sergio Flores,
0: wow.
1: Diana en Cartago, Alejandro también, Alejandra Morales también en Boca Ratón, saludos Ale, Ana Campos también se reporta.
0: Where do we go? No tenemos perfecto. Pues el muchacho se va a hacer una bullilla con la guitarra. Nos saludamos a Ignacio, que hace una hora iba para la escuela, hace una hora exacta.
1: A Ignacio, saludos.
0: No, ya ni está escuchando, pero bueno.
1: Qué pecado. Alejandra Brenes, también saludos. Jacqueline Espinosa, o Jackie.
0: Where do we go? De pero de ahí. Ahí viene ya, Jennifer va con el esposo. Where do we go now? ¿Te parece bien?
1: Silvia, saludos.
0: Y va con Ana y con Ángel desde Turri. ¿Para dónde van? Where do you go? Where do we go? Me queda la porra, pero
1: bien. Saludos a Martín, a Laurita, a Susan.
0: La más larga. Where do we go?

0: Rodrigo, Rodrigo, fazia aí, Rodrigo.
1: Where do we go?
2: What do we go now?
1: Bueno, esta versión no la pueden encontrar, pero ni en ningún lado.

Todo el mundo, mañana la mecha, el rolo, a ver.

0: cantando solo.
1: Yeah. Qué versión, Rodri.
0: No puedo creer que nos paguen por esto, Rodri.
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0: Sweet. La canción es Corazón, es música costarricense, como siempre escuchas aquí en 94.7. 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
0: Vienes de playlist, canciones de tuyo, mío, mía, tuya. No hemos puesto la de Toma, la que es tuya, Rolo. ¿Cuándo vamos a ponerla?
1: Ya casi la ponemos, Rolo. Sí, nada más dame que tengo otra vez inconveniente con el cable.
0: Ah, la perica, Rolo.
1: Pásame ese otro mejor, el que es como el más larguito.
0: Ajá.
1: Ahí, búscate ahí, Sergio Dalma. ¿Tenés a Sergio Dalma ahí en la compu? Yo a Sergio, en la compu 3.
0: A Sergio ese, Dalma tengo Bailar Pegados.
1: Esa chica mía no te aparece ahí.
0: Esa chica, qué buena. Ay, qué
1: bueno. Bueno, o pongamos a Alejandro Sanz, amiga mía, mientras
0: Alejandro Sanz. Ajá, sí,
1: Alejandro Sanz.
0: Amiga mía, no
1: amiga
0: sé.
1: Amiga mía. ¿Qué sé? Mientras logramos resolver.
0: Eso. Yo la canté mucho, que en séptimo o octavo, pues, era cuando había salido, 97, 98.
1: Uh-huh.
0: Y me acuerdo que el truco era ver quién se la aprendía, porque vea que esta canción no respira, no para nunca.
1: Uh-huh.

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2: Son las 9:08, mañana de viernes. 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
2: Bueno, y ya está el gordo entonces.
0: Ya está el gordo en la calle, sí, ya está el gordo. Bueno, ahí estamos con canciones de Mío Mía. Salúdame a los oyentes que han escrito, Lole, que nos han dejado sugerencias y que están pensando, ¿en qué momento me ponen a mí?
2: Bueno, saludos para Jennifer Calderón, también para Carmen.
0: A Pato, que haga de llenarlo a besos, si no fuera porque...
2: Marisol, que Pato nos resuelve, aquí nos ayuda.
0: Nos regalen a la novia, pero sí.
2: También saludos para Rose, para Lorena, Yahaira, para Liz, Isabel Sanabria también. Bueno, tenemos muchas reacciones también al estado en WhatsApp, por si quieren echar un ojito ahí. Hace un ratito subimos una foto y la pusimos en el estado y en el canal de WhatsApp de 94.7.
0: Pero ¿por qué la gente se asuste que yo esté serio? De vez en cuando uno quiere como jugar de interesante, ¿no?
2: Ah, eso es, jugar de interesante.
0: Sí, sí, bueno, eso es. Eso viene así, ¿no?
2: Bueno,
0: canción de Mío.
2: Esta es otra que nos mencionaron, Paloma San Basilio.
0: Esa es la Cariño Mío.
2: Cariño
0: Mío. Qué linda. Esta canción.

0: Aquí está Mirio Hernández, mío. Ese es mío, cariño mío, y ahora mío.
1: Qué buena Miriam Hernández.
0: Qué rico que es el lado mío. ¿Se acuerda de ese lado mío? ¿Es este todo bien?
1: Sí, claro.
0: Hace mucho no me lo toqué. Siempre hablamos de comida aquí, qué vida.

0: fíjate que desde la escuela no lo he escuchado esta canción. Uy, mío. Pero me acuerdo todo, hasta el sentimiento, no sé por qué yo aquí no lo tenía aquí. Yo cantaba como si yo tuviera alguien mío.
1: No, pero vos le cantabas al juguete.
0: Seguramente, sí, que me robó mi hermano, por cierto.

0: Bueno, hay que verle el nombre, por favor.
1: Tan solo mirar.
0: La dulce de cola larga.
2: Muy bien, Miriam, muy bien.
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0: Hornelas. Qué buena canción. Sí. Las buenísimo. Cartas sobre la mesa. No iba a
1: largar. Raúl Hornelas, sí. Bueno, qué dicha.
0: Jamás.
1: Bueno, qué dicha Gabriela, que dice, amo esta canción, tenía siglos de no escucharla, quiero llorar. Dice, bueno, qué bonito con las canciones de 94.7 conectan con vos, ¿verdad? Nuestros oyentes.
0: Sí, vos sabes que Raúl Hornelas para mí es como un artista, como para reproducir y estar ahí con una compañía especial y una copita de vino.
1: Sí, es muy, muy agradable la música.
0: Analizando cada canción y disfrutándola.
1: Es cierto.
0: Desde la primera letra hasta la última. Raúl Hornelas, lo escuchás acá en 94.7. Son las 9:24 y te queremos.
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1: Uh-huh. Bueno, continuamos con nuestro viernes de playlist y en este bloque vamos a escuchar a...
0: ¿A quién ponemos, Rola, en este bloque?
1: Podemos poner no sé si te parece, a Sergio Dalma.
0: ¿A Sergio Dalma?
1: Sí, o Morena Mía de Miguel Bosé.
0: Podemos poner
1: la de Luis Miguel, también la tengo por acá pendiente. Paulina Rubio.
0: Okay,
1: la que no encuentro es la de Tómala que es tuya.
0: Tómala que bueno, nos hemos ido a puro mío. Yo pensé que no iba a alcanzar el mío y que vamos a tener que usar tuyo. Pero no hemos usado ni un solo tuyo.
1: No.
0: Todo ha sido puro mío. Otro día usamos tuyo, ¿de acuerdo? Morena Mía, la ponemos aquí. O Luis Miguel.
1: O pongamos Luis Miguel entonces.
0: Luis Miguel.
1: Sí, sí, Luis Miguel. Y en la otra ponemos Morena Mía y Esa Chica es Mía.
0: Ok, también. Me gusta.
1: ¿Quién te gusta, Luis Miguel?
0: No, no.
1: ¿Ya tenés Morena Mía ahí en la compu?
0: Esa propuesta, sí, tengo.
1: Gracias a Patito.
0: Sí.
1: Que Patito sí nos resuelve.
0: Patito, sí.
1: Patito como tú.
0: Más novios como Pato. Mejor de los novios que resuelve. Así.

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0: Está detenida, ¿no?
1: Sí, suave, se parece que horrible que es un policía, entrégate, mi prisionera, ella, suave, suave.
0: Eso es romántico.
1: No, no, no, no. Es abuso policial. Prisionera, ¿y que la tenía amarrada o qué?
0: No, no, lo que quiere es ponerle unas esposas.
1: Ah, no.
0: Y amarrarla a la cama.
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0: Terrible Stumbling. No hay 39, ya nos quedan dos bloques.
1: ¿En entonces, qué momento, Rodri?
0: Es con más carne aquí en el asador. 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Claro que sí. Bueno, ¿con qué vamos en este bloque? Vamos con... ¿Con cuál me dijiste que pusiéramos aquí?
1: En este bloque vamos con Miguel Bosé y, Sergio Dalma.
0: Miguel Bosé y Sergio Dalma.
1: Si pones... Pongamos de
0: Morena
1: primero.
0: Morena mía. Okay. ¿Y de Sergio Dalma primero?
1: No, no, está bien, Morena mía.
0: Está aquí un chiquito con juguete nuevo, literal. Le acaban de traer un juguete.
1: Me acaban de traer un bus de juguete.
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0: ¿Cuál es eso, güey? Una
2: mía. El cuarto viene después.
0: ¡Güey! Está buena la vida.
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0: Y es que

0: Las últimas en un ratito.
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0: gusta al final, Rolo? Mira, está aquí Miguel Bosé otra vez. ¿Le gustó venir a este programa?
1: Los viernes tenemos 2x1 de Miguel Bosé.
0: Ah, de vos.
1: Sí. Un saludo para Cris en Alajuela, que me pasó a dejar aquí.
0: Ah, fue Cris.
1: Fue Cris, sí. Y de paso un saludo para Daniel también. ¿Qué va a decir? Yo pensé que había sido Daniel, porque Daniel me dijo que tenía un bus que me iba a regalar.
0: Ah, Andrés te había regalado un bus también.
1: Ah, también, sí. No, estoy recuperando la flota, ¿verdad?
0: Sí, no, ya veo, por dicha, ¿verdad? Es que sí, sí, ese
1: trauma. Son momentos ahorita de que se cuide el humaca.
0: Sí.
1: Un momento si le agarro esa concesión.
0: Ve, ¿no? A ver,
1: ya me estoy reforzando.
0: Pede el ojo. Más ahora que hasta le puedo manejar el bus.
1: Bueno, saludos a Cris en Alajuela. Muchísimas gracias ahí por el detalle que me pasó a dejar un autobús y ya viene con Marchamo 2027. Eso es lo más importante.
0: Bueno, sí, que sí. Muy, muy importante, sí, tal cual. Bueno, mi querido Rolo, muy lindos los regalos, para mí nadie me trajo nada. No, mentira, no. Da igual.
1: No, es que en ese caso lo mejor es que puedes hacer es ir a Simán.
0: 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Bueno, ¿quién se va a llevar nuestro kit de Sandalfur? Ya que hacemos así el nombre de la persona ganadora, son últimos minutos para participar. Cuéntenos, ¿qué fue eso chiva de la mañana? Ese momento bonito, dulce, especial, porque Sandalfur, si algo le gusta es hacer los momentos cotidianos especiales.
1: Sí.
0: Con el delicioso sabor de las mermeladas.
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1: Bueno, por acá nos cuentan, mi momento favorito de hoy fue cuando salí de la habitación para irme a trabajar y veo a mi hijo dormido abrazando a su hermana, que aún está en la pancita de la mamá.
0: ¡Ay, no! ¡Qué bonito!
1: Así que bueno, este es la persona favorecida entonces con este kit de Sandalfur. Muchas felicidades. Ya casi damos los datos completos. Es que me está fallando la compu.
0: Bueno, aquí está uno bonito que... Bueno, que... No sé, que ya hemos sacado ganador, yo diciendo que mandaran. Bueno, este está muy lindo, voy a rescatarlo. Y recuerden que también igual la otra semana pueden participar, que tenemos acá Rato Kits de Sandalfur. Dice, lo más lindo de mi mañana fue levantarme y ver a mi niña correr en mis brazos y darme un abrazo. Qué lindo, qué bonita foto nos manda Sergio.
1: Ay, regalemos otro kit a Sergio también, Rodri.
0: Ay, no se diga más, Rolo.
1: Dame los nombres completos. Bueno, ya ahorita nos encargamos de eso.
0: Este fue Raymond y este fue Sergio. Ajá. Para los dos, vamos, está bien.
1: Ahí Sandalfur. Están los dos ganadores, entonces, sí. Sandalfur.
0: Partimos de kit a la mitad. Ah, no, no era así.
1: No, un kit para cada uno.
0: Está bien, qué bonito.
1: Sí.
0: Qué lindo. Y aquí está la canción que más nos mencionaron hoy. Canciones de Mío Mía.
1: Nos vamos, que tengan bonito fin de semana. Agradecidos, como siempre, por su complicidad, por su cariño, por el apoyo a esto que hacemos todas las mañanas acá en la radio. ¡Chao!
0: ¡Olivia Rubio!
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0: Así es tóxica esa canción.

0: hasta el lunes. Que se porten bien, si les da la gana.
1: Bueno, yo me voy con Paulina. Ahí nos vemos.
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Hola, hola, muy pero muy buenos días, feliz viernes, cerrando semana y como siempre, acompañados de buena música y buena actitud acá en 94.7. Yo soy Beverly y te acompaño desde este momento hasta las 2 de la tarde. Espero que tu semana la cerres súper bien y nosotros desde acá nos vamos a encargar de ponerte buena música para que sea la tarea que estés haciendo hoy. Te puedas sentir cómodo, a gusto, con buena música. ¿Cómo vas? ¿Cómo vas cerrando tu semana? Hoy cerramos semana, pero estamos iniciando mes. Este septiembre, octubre estuvo así medio atravesadillo todo, pero todo bien, todo bonito. El clima está precioso. Hoy no hay presas como ayer. Ayer yo no sé qué pasó, pero hoy no hay presas, gracias a Dios. Sin embargo, acá estamos listos, preparados para cerrar tu semana con broche de oro. 870-20-947 es la línea de WhatsApp. Por acá nos comunicamos, por acá me contás qué canción quieres escuchar, con cuál canción quieres cerrar tu semana y, por supuesto, tu reporte de sintonía. Ya casi vengo a pasar lista. Quienes andan por ahí presentes, que levanten su manita. De momento, vamos a celebrar la vida, así como nos canta Axel en esta canción con la que iniciamos nuestro viernes acá en 94.7.

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Desde Chile escuchábamos esa voz hermosísima de Mon Laferte, que se acompaña hoy con buena música. Con buena música estamos iniciando hoy parte de lo que nos han solicitado, así de una vez iniciando con complacencias. 870-20-947, si vos también quieres alguna canción en especial para cerrar tu semana, hacete por ahí un repaso de cómo estuvieron estos días. Y decí, esta canción definitivamente calza perfecto como estuvo mi semana. Yo siempre he dicho que la vida debería tener soundtracks, así como tienen las películas, porque a veces hay canciones que son como anillo al dedo de situaciones o de cosas que han pasado en la vida. Así que bueno, búscate cuál es tu soundtrack de esta semana, me lo contás y por acá nosotros te lo programamos.

10 de la mañana, 26 minutos. Es el momento perfecto, perfecto, perfecto para saludar a una queridísima amiga que por acá me escribió y me está contando que este fin de semana está de cumpleaños o va a estar de cumpleaños. Mi querida Tania dice que este fin de semana, este domingo, llega a las 50 primaveras. ¡Qué emoción, amiga! Bueno, felicidades, felicidades. Gracias por tu sintonía, por tu amistad, por estar acá siempre, siendo parte de la familia de 94.7. Y que disfrutes tu cumpleaños, tu fin de semana. Chivísima, chivísima. 870-20-94.7. ¿Cuál canción es el soundtrack de esta semana para vos? Contame. Mientras tanto, seguimos con más buena música acá en 94.7.

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10 de la mañana con 36 minutos. Este es el momento ideal para que hagamos una pausa y disfrutemos del Tea Time by English Tea Shop. 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Ya yo casi voy a prepararme un tecito. Bueno, 10:38, tengo por acá reportes de sintonía, también me están contando cómo anda la semana, por acá pasó Anita para saludar, también Karen Álvarez pasa por acá, dice que ha sido una semana difícil, pero gracias a Dios, ahí va. También Katia dice que la canción Diamonds de Rihanna define exactamente su semana, y también Diana nos saluda por acá desde Alajuela. Bueno, estos son algunos de los reportecitos, los que han dicho presente acá este viernes cerrando semana en 94.7. 870-20-94.7. Si vos también querés cerrar tu semana con alguna canción, ¿cuál es el soundtrack de tu semana? Contame. Mientras tanto, seguimos disfrutando más buena música. Viernes, fin de semana, buena actitud, buena música, como siempre tenemos acá en 94.7.

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Pablo Albrán nos acompaña a iniciar otra hora más de programación en este hermosísimo viernes, cerrando semana con buena actitud y buena música, como siempre tenemos para vos acá en 94.7. También parte de las canciones que nos han solicitado hoy a través de nuestro WhatsApp 870-20-947. Ya sabes que esa es la línea directa por donde nos podemos comunicar y me contás qué canción quieres para este viernes. ¿Cuál es tu soundtrack de hoy, de esta semana? Contame. Mientras, yo te cuento algo importante, porque acá seguimos celebrando los 55 años del Tecnológico de Costa Rica, 55 años transformando sueños en soluciones. 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

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Hoy viernes, cerrando semana, y es el primer fin de semana de octubre. Ya entramos en la recta final del 2026. Que se vengan solo cosas bonitas a nuestras vidas. Así es, así es. Saludos para quienes por acá están reportando sintonía. Y Leo por acá me dice que su soundtrack para hoy es Luna Menguante de Benny y Janet. Este es el soundtrack de Leo para esta semana. Hacete vos un repasillo por ahí de cómo estuvieron los días y búscate una canción que calce perfecto para ponerle el broche, el cierre perfecto a tu semana. Mientras, seguimos disfrutando buena música, como siempre tenemos para acompañarte acá en 94.7.

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11:34. Nosotros seguimos acá acompañándote a cerrar tu semana con buena música, la que vos solicitas a través de nuestro WhatsApp 87020-947. Contame cuál es esa canción para despedir tu semana. 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Hoy viernes, cerrando semana y también viernes de recomendaciones. Así que si tenés también algo para recomendar, algún lugar para visitar este fin de semana, algún lugar para ir a comer rico, alguna serie, alguna peli, o si andás en busca de que acá los amigos te recomienden algo, pues también. Aprovechando el viernes de recomendaciones, no recuerdo quién fue el amigo que había comentado sobre el documental o la biografía, creo que está, de Fito Páez, El Mundo Cabe en una Canción. Bueno, yo le hice caso y la vi, porque a mí en particular me gusta mucho la música de Fito Páez y por supuesto es uno de mis artistas que siempre está ahí en la lista. Y la vi y la verdad es que me gustó bastante. Así que gracias a, no recuerdo quién fue el amigo que había recomendado esta docuserie de Fito Páez, y la verdad es que está muy buena. Por si la quieres ir a ver, darte una vueltita por ahí, está en Netflix, está muy buena, cuenta un poquito de lo que fue su vida y sus inicios, y se le ve a un Fito más humano, ¿verdad?, afrontando momentos que a veces nos llegan a todos en la vida. Y que él como artista pues tiene que salir al escenario, así enfermo o no, pues tiene que salir a cumplir. Y la verdad es que me gustó mucho, así que también te la recomiendo a vos si la quieres ver. Si no tienes nada para ver este fin de semana, pues está muy, muy, muy buena. 87020-947, si también vos tenés algo para recomendar, alguna serie, alguna película, acá estamos todos para disfrutar. Seguimos con más música, cerrando semana, como siempre lo hacemos acá en 94.7.

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12:05, ya entramos al mediodía y provecho para quienes están en su pausa del almuerzo y siguen en compañía y en sintonía de 94.7. Quiero contarte que acá 94.7 nos llena de orgullo de formar parte de Cadena Radial Costarricense. Te cuento que en el último estudio de sintonía se confirmó que llegamos a más de 1 millón de costarricenses. A todos les agradecemos su sintonía, su amistad y por supuesto que eso nos hace demasiado felices. 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Bueno, muchas gracias a todos los que por acá están haciendo sus reportes de sintonía y también dejando sus recomendaciones, como Helen, que por acá nos escribe, nos saluda y dice que también quiere recomendar la película En el corazón de la bestia de Brad Pitt. Dice que está buenísima, así que todo mundo ahí anotar esta recomendación de nuestra querida amiga Helen. Ya sabes, hoy viernes cerrando semana con buena música, buena actitud y por supuesto recomendaciones. Si quieres recomendar algún lugar para visitar, para comer, alguna serie, alguna peli o andas en busca también de alguna recomendación, pues acá entre todos nos ayudamos. 870-20-947, estamos a un WhatsApp de distancia para comunicarnos. Seguimos con más buena música. Esta canción, si por ahí estás con los ánimos bajadillos o las energías bajadillas, yo estoy segura que esta canción te va a subir las energías apenas para hoy viernes.

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12:32 y nosotros acá seguimos acompañándote a cerrar tu semana con buena música, esa que vos solicitas a través de nuestro WhatsApp. Gracias a quienes por acá están pues solicitando sus canciones, que parte de lo que hemos escuchado ha sido solicitud de todos ustedes. Si tenés por ahí alguna canción que querés disfrutar este viernes, con la que querés cerrar tu semana, pues contame, 870-20-947. Hoy viernes también de recomendaciones. Ya hemos tenido por ahí algunas recomendaciones que han dejado. Y si vos también querés recomendar algo, andas en busca de alguna recomendación para pasear este fin de semana o también dónde ir a comer rico, pues también. Yo quiero acordarte y recomendarte también que este fin de semana es el Oktoberfest. Inicia hoy precisamente, desde hoy viernes 2 hasta el domingo 4. Es el Oktoberfest en el Centro de Eventos Pedregal en Belén, para que disfrutes de conciertos, juegos mecánicos, comida deliciosa, diferentes actividades y por supuesto de mucha, mucha interacción con muchas personas que van a estar por ahí este fin de semana, el inicio de octubre, el inicio del último trimestre de este año, así que andate a dar la vueltita por Oktoberfest. Esa es nuestra recomendación de este fin de semana. 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Ya lo sabes, seguimos con más buena música, despidiendo la semana, viernes de recomendaciones. Acá estamos felices de acompañarte siempre en 94.7.

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1:03. Feliz tarde. Ya iniciamos la última hora acá de Complacencias, acompañándote, por supuesto que sí, a través de 94.7 y también lo que vos solicitas es lo que hemos estado escuchando por acá, parte de las canciones que han solicitado nuestros amigos hoy viernes, poniéndole el cierre perfecto a la semana, y también viernes de recomendaciones, que por acá tengo algunas que han dejado varios de ustedes, así que bueno, yo las comparto con todo gusto. Este sábado 3 y domingo 4, Sarapiquí, me dicen que se va a realizar un Ecofest, una muestra de riqueza natural y turística. Va a haber carrera de obstáculos. También el domingo va a haber una ecoferia en el muelle de Puerto Viejo, así que todos invitados a darse la vueltita por allá, y también a nuestros amigos de la zona del Caribe. Y mañana sábado habrá un safari por Amón y Otoya, un recorrido urbano que finaliza en el Parque Simón Bolívar. Eso es, se escucha bonito. También sábado y domingo en el Museo de los Niños habrá una feria de salud infantil completamente gratis a partir de las 9 de la mañana, para que también aprovechen y si se pueden dar la vueltita por allá, eso está interesante. Música también habrá este fin de semana. Ya vimos que está el Oktoberfest. También por acá me dicen que por favor no me olvide del concierto de Gloria Trevi este fin de semana. Cierto. Gloria Trevi en nuestro país este fin de semana. Y bueno, a disfrutarlo quienes anden por allá. Que lo disfruten bastante. Y me solicitan canción de la mexicana como para dar una antesala a ese concierto. Por supuesto, acá estamos para complacer. Seguimos con más buena música, cerrando semana, viernes de recomendaciones también, acá acompañándote como siempre, buena música y actitud de 94.7.

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Alex Fernández, el hijo de Alejandro Fernández, nos acompañan esta tarde de buena música en 94.7. Qué tono de voz más similar, ¿verdad? Si uno anda medio distraído y escucha la canción, asume que está escuchando a Alejandro Fernández padre, pero no, se trata del hijo. Música nueva del hijo de Alejandro Fernández, que por supuesto disfrutamos acá en 94.7. Ya 1:39. Espero que el viernes marche súper bien, que todo te esté saliendo súper bien. Si andas en carretera, mucho cuidado, le subís el volumen a tu radio para que disfrutes de nuestra compañía. Hoy viernes también de recomendaciones que ustedes han dejado por acá, que también han compartido, y otra que me ingresa y que les quiero también compartir para todos aquellos amantes del café, me incluyo, es la Feria del Café Memoria Herediana, que se llevará a cabo este fin de semana, el domingo, desde las 11 de la mañana hasta las 8 de la noche, en el campo ferial La Perla. Van a haber actividades para todas las edades, bingo, inflables, toro mecánico, juegos tradicionales, productores de café, emprendedores, gastronomía, van a estar ahí también presentes. Dicen que van a haber un puestito de las pulperías de antaño. Eso estaría muy lindo irlo a ver, para recordar. También va a haber un campeonato de café tostado y para cerrar con broche de oro, un gran concierto bailable. Así que, bueno, para todos los amantes del café que se quieran dar la vueltita por el campo ferial La Perla en Heredia, este domingo va a haber esta Feria del Café. ¡Qué bonito! ¡Qué bonito! Está bastante atractiva esta propuesta para el fin de semana. Bueno, acá compartimos solo buenas cosas, buenas noticias. Nuestro amigo Alejandro Ramírez, que anda en carretera, dice que quiere escuchar a Cristian Castro y nosotros con todo gusto le complacemos.

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Manuel Medrano acá en 94.7, nos solicitaban canción de Manuel y por... Y bueno, nosotros acá estamos para complacerte. 1:55, así de rápido avanza el tiempo. Ya estamos llegando al final, al final, al final. Y todavía queda parte del día, así que vos te quedas en sintonía de 94.7. Hoy viernes cerrando semana con buena música y también recomendaciones que ustedes han dejado por acá en el WhatsApp. Hablando de recomendaciones, yo quiero recordarte y recomendarte activar tus fracciones de Lotería Nacional o Popular de este mes de octubre para que participes por la oportunidad de ser uno de los 250 ganadores. Pronostica marcadores y participa. El primer sorteo es el miércoles 4 de noviembre para que estés atento. Ya lo sabes. Otra de las recomendaciones que nos dejan por acá, por si tenés ganillas de ver alguna serie este fin de semana, nos recomiendan El Juicio de Eugenio Derbez. Dicen que está muy buena, es una serie de drama y suspenso que está recién estrenada ahora en septiembre. Así que si andás en busca de alguna serie, pues acá nos dejan esta recomendación. Bueno, amigos, yo voy cerrando. Feliz de estar por acá y cerrando con vos también otra semana más. Bueno, que pases un excelente viernes, un excelente fin de semana, que lo cerres de la mejor manera y por supuesto siempre en compañía de 94.7. Yo la próxima semana no estaré por acá, pero nos encontramos pronto, pronto, pronto para seguir disfrutando más buena música. Y bueno, nada. Que cerres el viernes súper bien. Gracias a quienes participaron por acá de las recomendaciones. Todas las llevamos anotadas. Y también que disfrutes del fin de semana. Quienes van a conciertos, quienes van a actividades. Se cuidan mucho. Un abrazo. Yo soy Beverly. Bendiciones. Chao.

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1: Ay, no, mi amor, pero si yo no estoy maquillada.
0: ¿Y qué? Esto es radio.
1: No, mi amor, una diva siempre está producida.
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3: Chiquillos, ¿cómo están?
1: Bien. Robertito, ¿cómo vas?
4: Oíme, ¿cómo vas?
1: Ay, suena a la de Celia. Oye, ¿cómo va?
3: Qué buena.
4: No, qué bueno, Celia.
3: Sí, qué lástima, Celia.
1: Celia y Tito Puente, ya están del otro puente, del otro lado.
3: Sí, ya, veis que sí.
1: Tanto, ¿qué va a tener artista bueno, de calidad?
4: Salida de Cuba, por supuesto.
3: Sí, ¿verdad? Que ya... Sí. Y artistas que, por lo menos en estas generaciones, que yo no veo que haya como un Juan Gabriel o José José.
1: Pero porque ya no existe eso. ¿Qué había antes? ¿Qué tenían en el ADN esos cantantes?
4: Y no había tanta tele.
1: Y ya tiene que ver, ay no, Roberto, claro, siempre había tele, pero yo digo, es cierto, ¿por qué ya no hay artistas de esa talla?
3: Sí, no, ¿verdad? ¿De esa calidad?
4: Sí lo hay.
1: Decime una,
4: no.
1: Que componga, que cante, que sea un showman como Juan Gabriel.
4: No. Pero, o sea, que sean reconocidos son otros 100 pesos.
1: Pero Roberto, si hubiera un ser humano como el estilo de Juanguis, yo creo que ya se hubiera hecho
4: Juanguis.
3: Sí, probablemente.
4: ¿Vos crees?
3: Y claro, bueno, no sé, tal vez, pero también, sí, como José José, como Camilo.
1: Ay, Camilo Sexto.
4: Es que ya a la gente no le gusta esa música. O sea, eso ya es más de nicho, como de gente que creció con esa música.
3: Yo me rehúso a pensar eso.
4: Pero en este momento le gustaría a un tipo de persona, yo diría que como de unos 30 para arriba, 25 para arriba. Y aquí lo que quiere la gente son la chiquillada.
1: Vea, el reggaetón.
4: La vez pasada estaba viendo que, a pesar de que MTV ya no existe, se siguen haciendo los VMAs o los MTV Video Music Awards. Y vas a creer que, por ejemplo, a ellos ya no tienen una sección para rock, por ejemplo.
1: Ahora es de música plancha.
4: Sí. Cosas así, de pop y varas raras.
1: De pues. No son raras, Roberto.
4: Varas extrañas.
1: Pero fíjate que si yo digo.
3: Sí, ¿verdad? ¿Qué pasa? Pues ojalá que vuelva a estar de moda ese tipo de música. Que vuelva a estar de moda la salsa y que vuelva a estar de moda...
4: La salsa.
3: Yo no sé, canciones así, que ¿cómo se llaman? De románticas.
4: Sería hermoso.
1: Sí, sí. Pero bueno, fíjate que yo voy a hacer un cambio, un giro de timón. A la hora de tecnología. ¿Cuántos de ustedes han pasado una noche en vela por culpa de un maldito mosquito?
3: Ay, yo. Lo es, por supuesto.
4: Es detestable.
3: Son satánicos.
1: Son armas de tortura.
3: Es verdad. Yo me compré una de esas raquetillas que venden para matar mosquitos. Y me sirvió. Pero entonces me da mucho color porque son como épocas del año que se alborotan los mosquitos. Y me acuerdo que antes de dormir era como jugando tenis, matando a los que veía. Pero siempre queda uno que otro ahí.
4: Ah, yo quiero una de esas. ¿Sí? El mío se jodió. Se fundió.
3: Pero la venden en todo lado.
4: Sí.
3: Bueno, la cosa es que quedó uno ahí acechándome. Y ya era, o sea, yo estaba con tanto sueño que entonces tenía como la raqueta así en la mano. Uh-huh. Entonces yo sentía el con la luz apagada, yo sentía el juepucho de mosquito cerca de del oído. Pero yo decía, ay, me voy a piar yo, ¿cómo lo mato? Sin hacerme daño.
1: Ay, y jala, Roberto. Esa raqueta jala.
4: Ah, sí, claro.
3: Sí.
1: No las toquen así nomás, porque te jala.
4: Yo un día le di un huevazo.
1: Ay, te dio un dente, te pegó.
4: Con uno de esos. ¿Qué chiva se puso?
1: ¿A quién? ¿A Pancho?
4: No.
1: ¿A quién?
4: A una compa que me prestó uno de esos y ¡pá! Le di por la mano. Y le dolió un montón.
1: Es que Roberto, sí, sí, sí, sí, sí.
3: No, eso sí, sí, hay que tener cuidado.
1: Pero
3: ¿por qué estás hablando de eso?
1: Ay, sí, cierto. Porque fíjate que nosotros como neandertales estamos viendo cómo matar mosquitos. Y fíjate que ya hay un proyecto de una empresa que se llama, ¿cómo se llama esta empresa? Se llama Tornillo. Y deja de... ¿Te vas a morir? ¿Te vas a morir?
4: No, yo no me quiero morir.
1: Porque hicieron un microdrón. Un microdrón.
4: Decí microdrón tres veces.
1: Microdrón.
3: Pero parece que yo puedo. Microdrón.
1: Ay, qué cosa más terrible. Entonces, no, terrible. Un microdrón autónomo que pesa aproximadamente, te morís, 40 gramos. O sea, nada, ni los aretes que ando yo puestos.
3: Y eso que son grandes.
1: Sí, y prácticamente, bueno, ay no, mentira, 40 gramos son más, porque dice que es lo que pesa una bolita de golf. Entonces, es un troncito que mata mosquitos.
4: Ah, no digas.
3: ¿Cómo?
4: Abarazos.
3: ¿Qué?
1: No, fíjate que de aquí donde te morís. Porque vos decís, ¿cuál es el método para lo que los aniquile? Esta es la parte curiosa. Porque ¿qué? No disparen insecticida. No lanza ningún proyectil.
4: ¿Qué lanza?
1: Tampoco utiliza un láser.
4: ¿Pero entonces, qué lanza? ¡Dinos!
1: Lo que hace, Roberto, vos la palabra... O sea, vos viendo una película, si vos te desesperás.
3: Sí, él no puede.
1: Pues ahora conmigo aprende. Roberto y Laura, fíjate que este dron, ve cómo lo mata. Se dirige hacia el insecto. Sigilosamente va el droncito. Utiliza sus hélices. Llega a la parte del mosquito y le dice.
4: Y lo espanta.
1: No, y lo convence. Y le dice, deja de molestar.
3: Ay, Marisa, maquetona.
1: Y le dice, negocia. Y le dice, deja a Robertico dormir.
3: Ay, no, ¿cómo lo mata?
1: Bueno, mentira. Fíjate, con las hélices lo derriba en pleno vuelo.
4: ¿Qué?
1: Sí. Bien, veme lo que es el terror de los mosquitos, la pesadilla para un mosquito. Entonces, sueltan a su troncito, sí, chiquitico, chiquitico, sí. Y se paran a la par del dron y le hacen ratata, se los apean.
3: Yo quiero unos 50 de esos.
1: Bueno, fíjate que esta empresa mostró una prueba recientemente en la que estos drones logran localizar y perseguir e interceptar automáticamente al insecto mientras vuela. Y fíjate que lo hicieron con una polilla y también con un mosquito. Y fíjate que la idea no es tener el dron volando permanentemente detrás de cada mosquito. El sistema contempla una estación base donde se detectan los insectos y se coordinan las salidas.
3: O sea, les hacen una emboscada.
1: Exacto. Y algunas descripciones del prototipo dice que tiene, fíjate que tiene hasta 380 micrófonos.
3: O sea, los espían.
1: Ay, no, bruta. Lo que hacen es seguir pequeños objetivos en tiempo real. Robertico, ¿vos te imaginas que este prototipo ya se haga popular y lo vendan ahí en el chino?
4: Pero no hace más bulla el dron que el mosquito.
1: No, porque Roberto, no estás oyendo. Y lo que hace es, van como en donde se esconden. En su nicho, en su cueva, en la guarida. Y ahí les hacen una emboscada y se arma la matazón.
3: Pero Maritza, ¿se imagina que a uno le presten unos tres de esos?
1: Ay, dormís como un bebé. Pero vale $1,100.
4: No, gracias.
1: Por unidad. No, pero...
4: No, prefiero la plaquita. Me quedo con la plaquita.
3: ¿Cómo así?
4: Hijo de puña, ahora sí.
1: Sí, pero te vas a morir.
4: Se le metió un mosquito.
3: Ay, no sé qué me pasó. Oígame, es que aquí hay como un desodorante ambiental. ¿Qué dijo Roberto? A la plaquita. No, ¿se acuerdan de la espiral?
1: Ay, la espiral. Pero fíjate que Roberto, me vas a decir, esa plaquita a veces huele feo. Soltate un dron en tu cuarto.
4: La plaquita sí. No, la espiral sí. La plaquita no huele a nada.
1: No, esas rajetas. La plaquita sí huele.
4: Sí huele.
1: Pero a mí lo que me da miedo es dejar esa carambada conectada.
3: Es que se pone caliente.
1: Igual que tú. A mí me dicen plaquita. Bueno, entonces vea. yo nada más digo, vea lo que viene, vea lo que, a lo que estamos expuestos en la tecnología.
4: ¿A qué? ¿A qué?
1: Ve, Roberto, que ya todo está dronizado, todo está dronizado. Imagínate un dron. ¿Sabes qué sí compraría? Uno de estos drones, pero que maten a las moscas.
3: Uy, qué cosa tan molesta son las moscas en la casa. Como Shakira. ¡Qué cosa más horrible! Entonces usted, y también, Robertico, ¿usted no le pasa que también las moscas tienen su época de apareamiento?
4: Sí, claro, es
3: como
4: horrible.
3: Que, ¿verdad que sí? Y usted dice, de la nada, un día esto se levantó y hay un montón de moscas. Usted dice, ¿pero qué pasó?
1: Y así como llegaron, se fueron.
4: Exacto. ¿Pero qué pasó?
3: Exacto.
1: Bueno. Bueno, vean, aquí les estamos dando curiosidad, para que vean lo que viene próximamente en la tienda del chino. $1,100. De Roberto, yo creo que es momento de hacerle una pausa. Yo no sé si vos estás de acuerdo.
3: Sí, ¿por qué no lo estaría?
4: Vámonos.
1: Como la música pica los mosquitos.
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6: Bueno, qué ilusión y qué bonito momento.
4: Así es, chiquillos, ¿a ustedes les gustan sus nombres?
6: Ay, a mí me encanta el mío.
7: No, a mí sí me gusta, el único problema que tengo es que es muy serio.
6: Sí, yo digo Roberto, inmediatamente pienso en Don Roberto.
7: Sí, yo digo Roberto.
4: Y no coincide, en el caso de Robertito no coincide porque Robertito no se ve serio.
6: No, es verdad. A mí sí me gusta el mío, me gusta Maritza. Pero fíjate que, ¿por qué lo decís?
4: No, porque vi que hay un montón de cosas, hay varios nombres de mujeres que corresponden a objetos.
6: Ay, qué bonito eso. Bueno, yo no sé si objetos, pero lo que yo puedo pensar a primera sí.
7: Perla.
6: Perla.
4: Ahí es cierto, Perla.
7: Margarita.
4: Está linda la mar.
6: Margarita. ¿Qué otro?
7: María del Mar.
6: No, pero ese no.
7: Ay, porque pertenece al mar.
4: Bueno, sí.
6: Pero fíjate, por ejemplo, María. María es una cookie. María eats a cookie. Entonces fíjate, ¿vos sabes por qué la galleta María se llama María?
4: No tengo la menor
7: idea. ¿Por qué la galleta María se llama María?
4: Qué bueno, ¿por qué?
6: Bueno, veme hasta vos también aprendes.
7: Chispitas del saber.
6: Veme qué lindo.
7: Fíjate, tía.
6: Que vos te has hartado no sé cuántas veces estas galletas y resulta que
7: comido.
6: Ay, Roberto, pero estamos aquí en Costa Rica. Fíjate que tenemos que remontarnos a The Kingdom Come.
7: United Kingdom.
6: En 1874.
4: Ah, pero esto tiene tiempo.
6: Claro.
7: ¿Cuándo?
6: 1874.
7: Hijo de
6: puñas. Fíjate que en ese año se casaron el príncipe Alfredo, hijo de la reina Victoria, y la gran duquesa María Alexandrovna de Rusia.
4: Jue puña, Alexandrovna.
7: Alexandrovna.
6: Entonces ella era María Alexandrovna. Mejor que las galletas se llamen María y no Alexandrovnas.
4: Y eso sí.
7: Sí, totalmente.
6: Y una compañía británica, te voy a dar el nombre. Se llamaba Pick Friends. Friends. ¿Cómo se pronuncia eso? Pick Friends. Y fíjate que ellos decidieron crear una galleta especial para conmemorar ese matrimonio.
4: O sea, estamos comiendo galletitas de como decirte un recuerdo de matrimonio.
6: Exacto. Entonces, la llamaron María por la duquesa. Bendito Dios, fue María. Y no ese nombre tan horroroso. Entonces, fíjate que María es una galleta de boda, mis corazones. Usted que está mojándola en el café. Ya,
7: susto.
6: Usted ya tiene ahí el dato.
4: Chiquillos, pero qué vacilón. Bueno, Maritza, eso te lo prometo que no sabía ese datito.
6: Ya lo sabía, mi amor. Otro dato curioso. Esas galletas ya tenían esa forma redonda, sencilla, con el nombre de Marie. Era
7: Marie.
6: Estampado en el centro y el borde decorado. Ah. Pero ve qué fino, ¿verdad? Imagínate. Qué bonito que a raíz de tu matrimonio se haya creado una galletita. que se la comen este around the world.
3: Es cierto.
7: Tenía una amiga también así.
6: ¿Que te la comías? Digo, no, que comía galleta.
7: Around the world.
3: Oiga, por ejemplo, otro nombre de otro nombre de mujer y que es un objeto. Una Pamela.
6: Ay, me suena. Laura Antonia, me suena que es una Pamela.
3: Sí te suena, porque los has visto. Una Pamela, ajá, es un sombrero. Es un sombrero femenino de paja. Es más, si ustedes buscan ahí, sombrero Pamela, les va a salir. Bajo, es un sombrero de paja, bajo de copa y con alas anchas. Y el nombre de Pamela viene de Pamela Andrews, que era la protagonista de la novela, de la novela Pamela. O otra, así se llamaba una novela, pero te estoy hablando de hace mucho tiempo.
6: Ay, era muy vieja.
3: Exactamente. Y de ahí viene ese nombre.
6: Dime qué bonito. Otra cosa, hay una Carlota. Carlota. Viene siendo, Roberto, ¿te has hartado una Carlota?
7: Recientemente no.
6: Pero si te has comido una.
7: No sé.
6: Fíjate que una carlota, sí, es un queque mojado húmedo.
3: Sí, son deliciosas.
7: Ay, qué rico.
3: Sí, no, Roberto sí las ha probado y tal vez no sabe que se llaman así.
6: Es muy probable. Es un queque húmedo, mi amor. Eso es una carlota.
7: Okay.
6: Después, otra cosita, fíjate, para verme como yo te doy datitos. Fíjate que una Victoria. Yo te digo el nombre Victoria. Y fíjate, ve como yo vine.
7: La reina.
6: No. Una Victoria es un carruaje. Así se llama a esos carruajes de antes.
7: Por la reina.
6: Es Roberto Claro. Roberto Claro. Se hizo así por la reina de Inglaterra, que es que durante el siglo XIX se convirtió en los carruajes característicos de las clases acomodadas. Tráeme la Victoria, y era un cochecito donde lo jalaban los caballos. Esta te va a encantar. Una Rebeca. Si yo te digo, Roberto, una Rebeca, ¿vos qué te imaginas?
7: Una de esas.
6: ¿Qué?
7: Que tienen la cremita en el centro.
3: Una galleta.
7: ¿Eh?
6: No.
3: ¿Sí? ¿Qué es una Rebeca?
6: No es una galleta, princesa.
7: Con el relleno rosado.
6: Con el relleno por fuera. Roberto, no. No, my love. Rebeca, fíjate que es un... ¿Te vas a morir?
7: ¿Qué?
6: Es una chaquetica.
3: ¿Es un suéter?
6: Es una chaqueta. Es fíjate que es un suétercito, chiquitico de punto.
7: Sí.
6: Sin cuello. Que se abrocha hacia... Déjame vivir. Que se abrocha hacia adelante.
3: Sí, yo sé cuáles son esos. Yo tengo un suétercito de esos.
6: Son muy lindos, son muy femeninos. Fíjate que ese nombre viene del origen de una película de Alfred Hitchcock de 1940.
7: Ok.
6: Y era de la protagonista que se llamaba Rebeca.
7: ¿Que era la de los pájaros?
6: No. Espérate, porque yo no tengo aquí el dato de la película, pero no dice que es de esa película. Fíjate que esta actriz apareció utilizando este tipo de suétercito y se quedó así en España, donde es muy conocido. En España yo he visto películas que dicen, sobre todo las señoras, voy a traerme una Rebequita. Yo decía, ¿qué están hablando? Y traen un suéter.
3: Bueno, pero eso está bonito. Vea el montón de cosas y que uno no tiene idea.
6: Es verdad. Después otra cosa. Hay una cosa que se llama Cristina y te morís.
7: ¿Qué?
6: Te morís, que si yo te digo, pásame una Cristina para comérmela, te morís.
7: Bueno.
3: Marisa.
6: Pero lo que es ser uno corto de mente.
7: Eso estaría bien. Me gusta.
3: ¿Qué es una Cristina?
6: Fíjate que una Cristina es un bollo. Así como lo ves. En España es un bollo redondo cubierto de azúcar en polvo. Roberto, ponete en tu Google.
7: En mi Google.
6: Cristina. Ponete bollo Cristina. Y no te va a aparecer nada porno. Es un bollo.
7: No lo sé.
3: Bueno, podría.
6: Pero no. Búscalo para que vos veas que no soy una gestora. Fíjate que en Ecuador, en Perú y en Venezuela, al nombre Cristina se le denominó un gorro militar sin visera que usaban los estudiantes de escuelas públicas.
7: Ah, no, pero eso está bueno. Ahí viene relleno y todo.
3: ¿Estás viendo a Cristina?
6: Ahí,
7: bueno.
6: ¿Estás viendo el payo?
7: No le han dado muy lejos. Yo, esa Cristina que le tiene el relleno al centro.
6: Bueno, para que, bueno, entonces búsquese a quien más le dije, para que vea. Deme qué curiosidades.
3: Vea, esto yo no tenía la menor idea. Es más, y le voy a dar otra. El nombre Verónica.
6: Ya con más postres.
7: La Verónica es la que se le hace al toro, que usted le hace aquí. Ve la Verónica, sí, el guapoteo.
3: Sí, ay, es verdad.
6: Bueno, veme, Roberto le encontró otro.
3: Sí, no era ese el que iba a decir, pero sí es cierto. Una Verónica es esa. ¿Cómo se dice? Lo que hacen los toreros, esa...
7: La maniobra.
3: Exacto, pero aparte de eso que dice Robert, una Verónica no es un postre.
6: Sí, ya con más postres, no.
3: No, es una planta. Una planta herbácea que tiene un montón de florecitas azules y una cosa pero divina.
6: Ay, que, y vea, ya, Roberto, aquí se descubre el misterio.
7: No.
6: Fíjate que esta planta que dice Laurita,
7: sí,
6: también y la conocen en el mundo de la tauromaquia.
7: Sí.
6: ¿Cómo
7: lo conocen?
6: No, mentira.
7: No lo conocen.
6: Perdón, es que yo la estoy asociando.
7: Lo dejaron de conocer.
3: No, es que son dos cosas diferentes.
7: Ahora es desconocido.
3: No, una cosa es. Esa maniobra, no se dice.
7: De Hemlich.
3: Que no se dice maniobra. Esa cosa que hacen los toros. ¿Cómo digo? Los toreros. ¿Qué? Es que son dos cosas.
7: El guapoteo,
3: el guapolote. Una cosa es la plantita y otra cosa es esa.
6: Ay, yo ya se estaba poniendo. Tenés todo la verdad. Bueno, mi amor, vamos a hacer una pequeña pausa porque llegó el momento. Porque sí.
7: Que así lo quiere Dios.
6: Porque así lo quiere Cristo. Y fíjate que ya we will be back as soon as possible.
3: No se vayan, amiguitos.
6: No se vayan. Jale a comernos una Cristina. Jale a comernos. Usted cómase lo que pueda.
7: Sí, venga, Cristina.
6: Pero si está dulce, mejor.
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6: Ay, no, fíjate que yo quedé exhausta con tanto postre, con tanta cosa.
7: Ah, no digas.
3: No, pero que me gustó mucho que aprendiéramos. Bueno, ya, es más, esos datos que acabamos de dar son herramientas. Mire, usted en una fiesta y usted no tiene con quién hablar, usted saca un dato de esos y queda como el gran zapazo y alguien y con alguien hace conversa.
6: Exacto, exacto. Usted se va a comer una boquita con la galleta María, sí. Y ya tiene conversación.
3: Es lo que digo yo. Pero, ay, mire, y hablando de galletas, mire a doña Patri, Robertico, y esos, esa sí trae canape fino.
6: Ah, no, ay, mi amor, preciosa doña Patri. Pase, mi princesa hermosa.
3: Adelante, doña Patri. Usted, mire, también vestida.
9: ¿Cómo están? ¿Cómo están? Bendiciones. Hola. Roberto, me gusta.
7: ¿Qué?
9: Que hoy no estás con esas camisas negras.
3: No,
7: ¿por
3: verdad?
7: Qué no?
9: Hoy usted es más decente.
3: Sí, hoy no está tan satánico.
7: No sé qué responder a eso, digamos.
9: A vos nada más hay que darte un empujoncito. Hay que ayudarte.
3: Sí, ajá. Sí, es como un cambio de look.
9: Sí, yo creo que sí. Y yo tal vez es que estoy ya traumada con mi hija, que siempre le quiero hacer cosas que se vea más femenina. Pero
7: Eriquita.
9: Erika. Y hablando de Erika, yo